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2: ¿Qué tal si empezamos con algo más o menos así en la guitarra?
3: 1, 2, 3, 4, 5, 6.

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0: Consejos para hablar bien en público. Sonríe. La sonrisa te relaja y te hace más cercano a tu audiencia. Piensa en la gente que te cae bien a la primera. Probablemente sonrías mucho más. Mantén el contacto visual con la audiencia, de 3 a 5 segundos por persona. Esto te permitirá verles como individuos y no como un grupo que quiere destrozar tu autoestima. Además, percibirás si están despiertos o si les estás aburriendo. Organiza mentalmente los apartados de lo que quieres contar a tu audiencia. La buena organización hace que tu presentación fluya.
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0: 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Momentos para el amor. A veces no paramos ni un instante a abrazar a nuestros niños o a decirle a nuestra pareja o a nuestros padres que les queremos. Pero recordemos que si damos cariño, recibiremos cariño. Así que, ¿por qué dejar de manifestarlo? Podemos vivir mejor pintando los días de emociones positivas. El amor, sin duda, ese amor incondicional hacia todo y hacia todos, es más especial y en nuestro tiempo un lienzo maravilloso. Este es un mensaje del Grupo Radial Continental.
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4: 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El cerebro es como un músculo ávido de conocimiento, por lo que entrenarlos nos ayudará a envejecer con unas facultades cognitivas óptimas. 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

0: Te compartimos los mejores lugares para conocer y visitar en Ecuador. Quito. El entorno paisajístico de Quito es uno de sus mayores tesoros, pues la ciudad está rodeada de valles y escoltada por hermosos volcanes activos. La imponente cadena montañosa de los Andes tiene en Quito un paisaje único. De ahí que quienes visitan la ciudad siempre pueden gozar de un profundo cielo azul coronado de cumbres nevadas. Asimismo, la urbe cuenta con un clima privilegiado debido a su proximidad a la línea del Ecuador, y la vuelve singular el hecho de que en la ciudad mitad del mundo, destino turístico de la ciudad, se puede poner un pie en el hemisferio norte y otro en el hemisferio sur al mismo tiempo.
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0: lugar de lo que te falta. Visualiza el resultado positivo. Imagina un resultado exitoso para la situación que enfrentas. La visualización positiva fortalece la resiliencia y la motivación para superar los obstáculos. 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

0: No hay éxito mayor en la vida que alcanzar la paz. Esa paz que tanto se anhela. Comparte y aleja el rencor de tu vida. Olvida el daño que te hicieron y deja que el karma se ocupe. Porque así se vive la vida. El tiempo nos va enseñando que a veces es mejor tener paz en el alma que tener razón en la mente. No aceptes menos de lo que cuesta tu paz, tu felicidad y tu autoestima. Que no te importe lo que digan de ti, ni lo que hablen de ti. Que solo te importe lo que piensas tú. Lucha y sigue luchando por lograr cosas buenas. No solo te ayudan a ti, sino que inspiras y motivas a los demás. Sé amable siempre. Esto reduce la depresión, la ansiedad, el estrés y, sobre todo, te rejuvenece. No le hagas caso a esos especialistas que tanto abundan en lo que deben hacer los demás. Tan solo concéntrate en ti, en ser mejor y en ser una buena persona cada día. Hay personas que se inflan como globos con un cargo, una posición, quizás un cuerpo perfecto o una cuenta de banco, y se olvidan que vivimos en un mundo lleno de alfileres. Valora lo que tienes y lo que quieres antes que otra persona lo haga por ti.
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0: Te compartimos los mejores lugares para conocer y visitar en Ecuador. Mindo, a tan solo un par de horas de la ciudad de Quito, al noroccidente de la provincia de Pichincha, a través de la actual vía Mitad del Mundo Calacalí La Independencia, es posible encontrar un destino ideal en Ecuador para realizar observaciones de aves, mariposas, orquídeas y cascadas. Un sitio rodeado de hermosos paisajes y exuberante flora y fauna. Una de las cosas más interesantes de Mindo es el bosque nuboso y sus alrededores. Se encuentran al interior del bosque protector Mindo Nambillo, reconocido mundialmente por ser un sitio ideal para la observación de aves y un lugar que cuenta con una extraordinaria biodiversidad. En la zona de Mindo podrás conocer especies como gallo de la peña, papagayos, mirlos, tucanes, búhos, patos salvajes, colibríes, entre otros.
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0: Sentado en su despacho, el comisario estaba hojeando expedientes cuando el cabo se presentó trayendo al detenido. Un mozo de 30 años a lo sumo, vestía bombacha gris, corralera, que a jugar por lo vieja estaba dando muestra de la miseria de su dueño. Sin levantar la vista de los papeles, prestó oído a la palabra el cabo. Me lo entregó el sargento. Ah, según dicen, este paisano vago le robó unas botas al bolichero Vivas, comisario. ¿Unas botas? Ajá. Ladrón barato. ¿Cómo te llamas?
1: Orencio Nieva, señor.
0: ¿Trabajás?
1: No, señor, no hallo trabajo. Estuve trabajando en la chacra de Don Barcala, pero en cuantito terminó la juntada del maíz me echaron y ahora hago alguna changa y ansina vivo, señor.
0: ¿Y a qué le llamás changa? ¿A andar robando? El paisano bajó la vista al suelo. ¿A dónde tenés las botas?
1: En el rancho, señor.
0: Cabo, mande a buscarla y páselo pa' adentro a este ratero, que ya vamos a ver lo que le damos. Salió el milico tras la orden y el comisario se quedó pensando.
1: Un par de botas.
0: Un par de botas. Ni para robar sirven estos paisanos vagos. No habían pasado 2 horas que un milico se cuadró en la puerta del despacho. Permiso, mi comisario. Fui hasta la casa del detenido Nieva a traer las botas que le robó a Don Viva. Me la entregó su mujer. Las tenía puesta un hijo de ellos, un chico de unos 7 años, señor. ¿Con qué esas son las botas? Son muy chicas para ensuciarse las manos y...
2: ¿Y qué decía la mujer?
1: Y nada, comisario. Lloraba como una magdalena y cuando me iba a ir me dio esta carta para que se la entregue a usted en las propias manos.
0: A ver, déjame. Nada más natural, mujeres que piden los maridos. Mujeres que piden los maridos. Lo malo es que siempre lo hayan angelito, aunque le hagan sombra al mismo diablo.

esa carta era distinta a todas. Escrita en un papel de estraza, mugriento y arrugado. Las palabras eran una hilera torpe de garabato que había estampado la gracia y la inocencia de aquella criatura de 7 años, ajena por completo a la desgracia que la miseria tendió sobre su rancho. El ceño del comisario se fruncía al tiempo que la iba descifrando, y al acabar de leer: agente, vaya hasta la casa del detenido Nieva y devuélvale a la mujer esas botas. Dígale que fue un error, que nos disculpe. Quena por completo a la desgracia que la miseria tendió sobre su rancho. El ceño del comisario se fruncía al tiempo que la iba descifrando.

Se olvida el caso. Espere, espere, espere. No se vaya. Aurencio Nieva ya mismo me lo suelta y que no deje de llegarse hasta acá mañana mismo. Puede ser que le haya hallado algún trabajo. Salió el milico tras la orden y don Segundo se acomodó en la silla para repasar esa sucia hoja de papel que aún temblaba como un pajarito.

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Señores Reyes Magos, yo les pido que este año, yo les pido que este año no se olviden de traerme las botitas. Yo soy bueno, ya según dicen los otros chicos. Ya según dicen los otros chicos, si uno se porta bien todito el año, ustedes no se olvidan del regalo.

0: llevas adentro el pecho y largo pa' afuera toda la rabia murmurando, mientras que la miseria haga ladrones de esta laya, yo nunca serviré pa' comisario.
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acábate el pitillo, acábate esa copa y vámonos. O si no, desnudemos nuestro pensamiento como cada noche en nuestros cuerpos y afrontemos la realidad. Porque no somos nada más que eso, dos sombras que se unen por monotonía y rutina. Y la verdad es que al principio todo nos hacía reír y el mundo no nos importaba nada. Bebíamos el aire el uno del otro. No teníamos ni necesidad de hablar para comprendernos. Y es cierto que tú y yo éramos el fuego, que juntos íbamos inventándolo todo, creando el mundo a partir de nosotros, de nuestros ojos, de nuestra palabra. El día y la noche nos pertenecían.

adivinaste todos mis gustos y yo sabía tus secretos y caprichos. Ya conoces mi piel de memoria y yo la tuya, pero no. Nuestro interior ha quedado cerrado y oscuro como en silencio. Nos encontramos ahora el uno al lado del otro, de la misma manera que si tomáramos un café o fumáramos un cigarrillo. Somos dos marionetas haciendo todos los gestos que exige la comedia, agitando brazos y piernas, pero siempre en la oscuridad. Y es una lástima. Es una lástima que de tanto beso y de tanta caricia no nazca la luz ni esperanza de vida. Y luego, buenas noches, amor. Y al día siguiente, buenos días, amor. La rutina.

No, pero... Pero está llorando. Oh, no, no, por favor. Pero si yo no quería... Y realmente nos hacía falta explotar de alguna forma, no sé... Te juro que nunca esperé que esto pasara, ni que te pusieras así. Además, no era mi intención. Por Dios, no llores, no llores.

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1: El ingeniero Gerardo Nicola, en estos tiempos de modernidad, en estos tiempos de cambio, de achicamiento del tamaño del Estado, en algún momento surgió la idea de desaparecer los gobiernos provinciales y que estas funciones asuma la gobernación de cada una de las provincias. En varios países, en países vecinos, no tenemos las gobernaciones, no tenemos las prefecturas. Se tiene es las gobernaciones y ellos hacen el trabajo de las prefecturas. ¿Considera que en estas iniciativas de achicar el tamaño del Estado podríamos también pensar esta situación en nuestro país, ingeniero?
2: Bien, aclaremos, en la Constitución consta, ¿no? Consta un gobierno regional, no dice una gobernación. La misma gobernación, estrictamente como tal, ha desaparecido ya de la Constitución. Lo hemos mantenido por tradición y no queremos estar discutiendo en este momento, sino más bien indicar, este gobierno regional era una entidad coordinadora entre las municipalidades, de tal forma que quedaban tres sistemas de gobierno: el gobierno nacional, el regional y el municipal. Así eran las cosas, así están planteadas en la Constitución. No se ha cambiado tal cosa, don Fernando Velástegui, no se ha cambiado. Entonces, ¿qué es lo que ocurre? Que han pasado 15 años, vamos a más, y no termina de cuajar las ideas que se pusieron como una reestructuración del Estado, y más bien, a partir de esa idea inicial que hubo en la Constituyente de hacer tres niveles de gobierno, no se pudo retirar porque hicieron sindicato los prefectos, hicieron los planteamientos claros: o nos ponen a los gobiernos provinciales o nos oponemos a todo. Y entonces el gobierno, con la prudencia de la época, estamos hablando del año 2008, pues dio retro y se quedó el gobierno provincial. El gobierno provincial, ya vamos a analizar en un minuto más, don Fernando, resulta que queda incluido en la estructura del Estado. Pero, oh sorpresa, a partir de esto empieza la presión de los gobiernos parroquiales, las parroquias que hicieron presencia masiva en Montecristi y en todos los sitios en donde se reunió la Asamblea Constituyente para crear otro Estado.
3: Cero horas con cinco minutos.
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0: Cero horas con 45 minutos.
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0: Ambato, el Ecuador y el mundo, unidos con las noticias del Grupo Radial Continental. El doctor Pedro Reino. Doctor, se inicia el día de hoy un largo feriado en conmemoración del 10 de agosto, Día de la Independencia Nacional. Nuestro país recuerda esta fecha histórica, pero los problemas siguen en nuestro país. Debemos liderar otro tipo de campañas, especialmente en el tema de la seguridad, en el tema de la salud, en el tema de la educación. Realmente, si queremos tener un país en desarrollo, debemos seguir luchando para alcanzar estas nuevas libertades de los tiempos actuales.
1: Lo que usted acaba de decir es cierto, parece que se desgasta el concepto, y desgastado el concepto prácticamente se pierde el horizonte del objetivo de la lucha. Pero el problema fundamental no está, diríamos ahora, en el asunto de la democracia, sino en la falta de conciencia política de los dos lados, tanto del que aspira a ser gobernante o gobernador y de los gobernados, porque no hay una posición clara respecto a quién está preparado para gobernar, sino se hace de este proceso un botín más, un ejercicio lúdico, un ejercicio de entretenimiento, y en estos ejercicios de entretenimiento no hay la conciencia plena para decir vamos a votar o vamos a elegir, sabiendo que es una decisión que va a repercutir decididamente en las actuaciones a futuro. Una de las cuestiones que siempre se ha dicho, por ejemplo, aquí en Tungurahua, que votan por obligación y nada más, y que son autosuficientes. Y la autosuficiencia es la falta de conciencia política, justamente. Y en ese sentido, pues prácticamente estamos cosechando lo que estamos viviendo.
2: Una de la mañana, con 4 minutos.
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0: la mañana, con 18 minutos.
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0: Ambato, el Ecuador y el mundo, unidos con las noticias del Grupo Radial Continental. La magíster Cecilia Chacón. El día de hoy arranca el feriado con motivo de la celebración del 10 de agosto, Día de la Patria. ¿Qué hacer en el feriado en la ciudad de Ambato, en la provincia de Tungurahua? ¿Cómo podríamos motivar a los turistas que visiten la ciudad de Ambato, los diferentes cantones de la provincia de Tungurahua que tienen bonitos e importantes atractivos turísticos, actividad comercial, actividad cultural? ¿Qué podemos hacer en estos días del feriado en la región central del país?
1: Inicia el feriado hasta el día lunes y prácticamente Ambato y la provincia de Tungurahua se convierten en un espacio turístico. Y la provincia tiene mucho que dar, no solo para hacer un turismo interno, es decir, para que la familia salga con poco presupuesto, pero con muchas ganas de recrearse, divertirse y sobre todo dar este espacio de recreación a toda la familia, pero también es el espacio para que vengan nuestros vecinos: Chimborazo, Cotopaxi, Riobamba, Cuenca, Pichincha, son los principales vecinos que visitan la provincia de Tungurahua, sin dejar de lado aquellos que pueden venir de la costa ecuatoriana, ¿no? Bueno, entonces, empezando por nuestro principal nuestra principal bandera turística, como el Baños de Agua Santa, que se ha preparado muy bien con todos los centros turísticos y gastronomía. Al mismo tiempo, Píllaro, Patate, Ceballos se han convertido en los nuevos polos de desarrollo que ofrecen gastronomía local, que ofrecen artesanía, que ofrecen también turismo comunitario, y obviamente que se engalanan con la atención de la gente que se ha preparado estos últimos años también con atención al cliente, que da un nuevo valor agregado al turismo.

0: Ambato, el Ecuador y el mundo, unidos con las noticias del Grupo Radial Continental.
1: El doctor Washington Montaño. Doctor, el país con menos estudiantes. En los últimos años el país perdió muchos estudiantes, cerró muchos establecimientos educativos, primarios y secundarios, perdió más alumnos en el sistema educativo y esta situación es preocupante. Unido a esto, la deserción de los estudiantes en el nivel educativo.
2: Esto ha sido una preocupación de un modelo educativo que se instauró a través de una constitución del 2008, en donde se preveía que se unificaran algunas instituciones educativas para que el modelo educativo sea tanto para jóvenes y señoritas de un mismo lugar, lo mismo que los niños, y a su vez también esto incidió negativamente en las comunidades donde se cerraron muchas escuelitas, quitándoles a los niños, a los jóvenes, la identidad de su terruño. Esto ha venido a ser un problema dentro de la economía de los hogares y también dentro del proceso educativo, porque jóvenes y niños que tengan que salir de sus comunidades a recibir educación utilizando un transporte que aquí nosotros vemos que es la camioneta con todos los peligros que existe, es obvio que va a haber una deserción porque el dinero ya no alcanza, los padres de familia no tienen, y mientras haya esta sectorización en donde la institución dé cupos a niños que vienen de comunidades y cierre a quienes son de las ciudades, es un problema bastante grave.
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0: 3 de la mañana, con 8 minutos.
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0: 3 de la mañana con 40 minutos.
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0: Ambato, el Ecuador y el mundo, unidos con las noticias del Grupo Radial Continental.
1: El ingeniero Gerardo Nicola en las estaciones del Grupo Radial Continental. Ingeniero, la provincia de Tungurahua con un nuevo gobernador, Gonzalo Callejas, asumió oficialmente la gobernación de Tungurahua con un llamado a la unidad provincial, al trabajo coordinado entre instituciones y a una gestión enfocada en resultados. El gobernador debe trabajar en conjunto con las autoridades, con el prefecto, con la alcaldesa, con la policía, con los entes de control, en fin. Y los ambateños debemos procurar unirnos para destacar el trabajo y recuperar en algo el prestigio de la ciudad de Ambato, el prestigio de la provincia de Tungurahua.
2: Debemos decir una cosa, creo que aquí hemos tenido problemas concretos. Yo creo que la enorme desigualdad que se mantiene en la provincia de Tungurahua tiene que ver con una economía formal que no ha logrado extenderse, un Estado que no logra llegar a todos los rincones y muchas personas considero despojadas de derechos y oportunidades. Y esto les ratifico porque hay un sector en Tungurahua que está en el siglo XXI y hay otro sector que está notablemente retrasado. Es decir, muchos grupos sociales sin ingresos, sin posibilidad pues de participar de la economía. En esto, las cifras de pobreza, yo siempre he querido rechazar, he tenido siempre la intención de decir esto no es cierto, porque nos sacan una cierta desnutrición infantil, gente que en realidad vive en extrema pobreza, y uno trata de mirar si esto es cierto o nos están indisponiendo como provincia. Esto es cierto. Yo, pues, en lo personal, he tenido una confirmación sobre las cosas y tenemos que aceptar de que aquí hay unos problemas que resolver en la economía en su conjunto, es decir, en el tema de igualdad de oportunidades para todos. Bien, un problema aquí también tiene que ver con que estos temas de la modernidad, a donde tenemos que avanzar, resulta que disponemos de internet, disponemos de medios digitales, tan medios digitales como en los Estados Unidos o la China.
3: Cuatro de la mañana, con cuatro minutos.
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0: 4 de la mañana con 36 minutos.
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2: Leyenda de los Incas. 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

leyenda de mis antepasados. Con notas melancólicas, los incas en su agonía rogaban ser enterrados en el vientre oscuro y fresco de una vasija de barro.

0: Ambato, el Ecuador y el mundo, unidos con las noticias del Grupo Radial Continental.
1: El doctor Pedro Reino: hay que rescatar a nuestro país de los males de la presente temporada. Varios males que incluso enfrentamos contra los criminales, la guerra contra los criminales ejercida por la primera autoridad de nuestro país. La inseguridad es otro de los denominadores comunes que los ecuatorianos tenemos que vivir en el día tras día. Por consiguiente, hay que hacer un llamado a las autoridades y sobre todo a la ciudadanía también colaborar para mejorar los días de nuestra república, los días de nuestro país, doctor.
2: El asunto es extremadamente delicado porque el problema no está, diríamos, como un fenómeno externo al gobierno. El problema es que están involucrados, y eso no lo digo yo, lo ha dicho inclusive los mismos agentes internacionales, de tener involucrados a los que están en el mismo poder. Entonces no se trata de una lucha externa. Yo les deseo mucho éxito y mucha suerte y mucho tino al nuevo gobernador de Tungurahua. Yo creo que la tarea que él ha asumido es una tarea tan delicada, y la frontalidad con la que tiene que asumir este reto es uno de los mayores problemas, y para él y para todos quienes vemos el cambio de gobernador como un verdadero desafío, que en este desafío haya el mejor de los caminos y haya un sendero para que la provincia de Tungurahua vuelva a tener un espacio, sea un espacio de paz, de tranquilidad, porque definitivamente no hay posibilidades ni siquiera en el propio centro de la ciudad. Estamos en unas circunstancias tan deprimentes, tan duras, que este malestar, diríamos, esta plaga, está en las mismas puertas de la propia gobernación de Tungurahua. Por experiencia propia y directa de estos días, lo digo y lo afirmo, y este desafío que él asume prácticamente tendrá que utilizarlo con toda la inteligencia que le caracteriza.
3: De la mañana, con 5 minutos.
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0: Ambato, el Ecuador y el mundo, unidos con las noticias del Grupo Radial Continental. La magíster Cecilia Chacón. Nuestra provincia, la región central del país, tiene sitios importantes, bellos paisajes que recorrer para este turismo interno. Ya a nivel nacional, nuestro país reúne costa, sierra, Amazonía, Galápagos, alberga una de las mayores diversidades del mundo. Ante la falta de turistas internacionales, hay que desarrollar el turismo nacional, que es muy importante, que de provincia a provincia nos visitemos, conozcamos las realidades de nuestro país, magíster.
1: Por supuesto que sí, don Fernando, este es un país pequeño que prácticamente en un solo día podemos estar en el oriente ecuatoriano, podemos también estar en la costa ecuatoriana y en los tres días realizar un pequeño tour, que no nos cuesta mucho, don Fernando. Todavía en nuestro país pensamos que los costos son altos y en verdad no, todavía podemos ir a un almuercito de $3. Podemos ir a la quinta, al Jardín Botánico La Liria, y la entrada nos cuesta $1, que es el parqueadero, el parqueadero no tiene costo, pero $1 nos cuesta las personas y 50 centavos los niños, ¿no? Entonces, miren ustedes que es absolutamente asequible visitar la provincia y visitar otras provincias hermanas sin que nos cueste mucho, con bajo costo, prácticamente con $10 por persona, entre pasaje y comida, podemos hacer un buen turismo, don Fernando, y lo más importante, facilitar la recreación familiar y la unidad familiar.
2: Cinco de la mañana. Con 13 minutos.
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1: El doctor Washington Montaño, que cierren escuelas, que cierren colegios, es preocupante en nuestro país, doctor. Más bien, vemos también como que el gobierno trata como una obra urgente la construcción de cárceles. Hace pensar que en el país nos estamos apostando, no estamos apostando a la educación, doctor.
2: El discurso que se escucha dentro de la parte del gobierno manifiesta su pelea y su guerra contra los grupos delictivos que se han denominado como terroristas. Pero todo esto está determinado a un sector que no le hace bien al país. Cuando debemos buscar la educación, que es la que educa, la que permite que los niños y los jóvenes no caigan en esos lugares. Pero también tiene que haber un ojo dentro de la educación, una educación que sea útil, no una educación que es, como vemos nosotros, no sirve de mucho porque falta valores, falta educación, falta solidaridad. Falta todo lo que corresponde y le da la escuela a los niños y a los jóvenes y que el Estado no está preocupado. Hay una señora ministra de Educación que ha manifestado que dentro de todos estos aspectos que ellos tienen como para el inicio del año escolar, se va a buscar que los cupos haya cercanos a los hogares, pero dentro de los distritos y de las zonas y los distritos, la situación es bien grave, bien difícil. Hay personas que no están enfocados en el asunto educativo en sí, que es brindar todos los accesos necesarios a los niños para la educación. Y dentro de las instituciones educativas tiene que haber una capacitación para los docentes, pero una capacitación humana, una capacitación cercana, no una capacitación teledirigida. Todos estos aspectos van hacia allá, hacia una desmejora de la educación. Y cuando se quiere algo, por ejemplo, mire lo que sucede con la evaluación para los docentes, simplemente y así tan sueltos de huesos dijeron, no, ya no hay la tal evaluación porque falló el sistema, y así estamos de tumbo en tumbo, y un país no se dirige así.
3: Cinco de la mañana con 24 minutos.
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1: El ingeniero Gerardo Nicola, en estos tiempos de modernidad, en estos tiempos de cambio, de achicamiento del tamaño del Estado, en algún momento surgió la idea de desaparecer los gobiernos provinciales y que estas funciones asuma la gobernación de cada una de las provincias. En varios países, en países vecinos, no tenemos las gobernaciones, no tenemos las prefecturas. Se tiene es las gobernaciones y ellos hacen el trabajo de las prefecturas. ¿Considera que en estas iniciativas de achicar el tamaño del Estado podríamos también pensar esta situación en nuestro país, ingeniero?
2: Bien, aclaremos, en la Constitución consta, ¿no? Consta un gobierno regional, no dice una gobernación. La misma gobernación, estrictamente como tal, ha desaparecido ya de la Constitución. Lo hemos mantenido por tradición y no queremos estar discutiendo este momento, sino más bien indicar, este gobierno regional era una entidad coordinadora entre las municipalidades, de tal forma que quedaban tres sistemas de gobierno: el gobierno nacional, el regional y el municipal. Así eran las cosas, así están planteadas en la Constitución. No se ha cambiado tal cosa, don Fernando Velástegui, no se ha cambiado. Entonces, ¿qué es lo que ocurre? Que han pasado 15 años, vamos a más, y no termina de cuajar las ideas que se pusieron como una reestructuración del Estado, y más bien, a partir de esa idea inicial que hubo en la Constituyente de hacer tres niveles de gobierno, no se pudo retirar, porque hicieron sindicato los prefectos, hicieron los planteamientos claros: o nos ponen a los gobiernos provinciales o nos oponemos a todo. Y entonces el gobierno, con la prudencia de la época, estamos hablando del año 2008, pues dio retro y se quedó el gobierno provincial. El gobierno provincial, ya vamos a analizar en un minuto más, don Fernando, resulta que queda incluido en la estructura del Estado. Pero, oh sorpresa, a partir de esto empieza la presión de los gobiernos parroquiales. Las parroquias que hicieron presencia masiva en Montecristi y en todos los sitios en donde se reunió la Asamblea Constituyente para crear otro Estado.
0: En esta hermosa mañana nos acercamos a Dios para darte gracias por este nuevo día. Gracias por permitir que hoy despertemos con vida, con salud, con trabajo, con mucho amor, con la oración del día.
3: Porque la palabra de Dios nunca ha pasado de moda y Dios no ha cambiado. Lo que Dios dijo hace miles de años lo sigue sosteniendo hasta el día de hoy. Su bondad y su amor no han cambiado, siguen vigentes hoy en día. Y que nadie te diga que Dios tiene tantas ocupaciones para preocuparse por nosotros. Que nadie te diga que Dios no existe, porque el Dios en quien confiamos es verdadero. No es una sombra, no es una ilusión, no es un consuelo inventado. Es el Dios vivo que sostiene al cansado, levanta al caído y acompaña al que decide creer, aún en medio de la adversidad. Y la mayor prueba de su existencia es Jesús, porque en Él Dios dejó de ser invisible para hacerse cercano, para compartir el amor, para revelarse al mundo tal y como es. Porque Jesús es la evidencia más grande de la existencia de Dios, porque en Él vemos el carácter divino hecho vida, amor, perdón, misericordia, justicia y verdad. Jesús vino a mostrarnos el rostro del Padre. Vino a demostrarnos que Dios está preocupado por la vida de toda la humanidad. Y si hoy dudamos de que Dios conoce lo que estamos pasando, entonces ha sido en vano su venida. Pero sabemos que en el fondo de nuestro corazón no es así. Porque si Jesús es la mayor prueba de que Dios existe, entonces también es la mayor prueba de que Dios no es indiferente. porque en Jesús vemos. Jesús vino a mostrarnos el rostro del Padre. Vino a demostrarnos que Dios está preocupado por la vida de toda la humanidad. Y si hoy dudamos de que Dios conoce lo que estamos pasando, entonces ha sido en vano su venida. Pero sabemos que en el fondo de nuestro corazón no es así.

0: no es un Dios distante. Recuerda que estamos hablando del Dios que se reveló en Jesús, un Dios que vio las lágrimas de una viuda, un Dios que escuchó los gritos del ciego, un Dios que conoció la fe de la mujer enferma, un Dios que entendió el dolor de cada corazón quebrantado, un Dios que miró a Pedro aún después de haber fallado, un Dios que escuchó la oración de un ladrón en la cruz. ¿Te imaginas? Y tú dudando si te ha escuchado a ti. Y si no ha sido suficiente, te recuerdo que creemos en un Dios que lloró frente a la tumba de Lázaro. Un Dios que tomó de la mano a una mujer que otros querían condenar. Un Dios que tocó al leproso cuando todos lo despreciaban. Un Dios que sintió cuando alguien con un corazón sincero lo tocó entre la multitud. Un Dios que no pasó de largo ante el sufrimiento humano. Un Dios que se acercó al cansado, al enfermo, al rechazado y al perdido. Miró lo que nadie miraba, oyó lo que nadie atendía y supo lo que nadie comprendía. Por eso confiamos en Él, porque Jesús nos demostró que Dios no está lejos de nuestro dolor. Nos demostró que Dios ve, Dios oye, y Dios sabe exactamente lo que estamos viviendo. Dios está tan cercano a nosotros, pero muchas veces, por las prisas de la vida, por las preocupaciones, por tener tan cansada el alma preocupada por cosas que no valen la pena, no nos damos cuenta de esa cercanía que Dios tiene con nosotros.
1: 5 de la mañana, con 38 minutos.

0: Mental. El doctor Pedro Reino. Doctor, se inicia el día de hoy un largo feriado en conmemoración del 10 de agosto, Día de la Independencia Nacional. Nuestro país recuerda esta fecha histórica, pero los problemas siguen en nuestro país. Debemos liderar otro tipo de campañas, especialmente en el tema de la seguridad, en el tema de la salud, en el tema de la educación. Realmente, si queremos tener un país en desarrollo, debemos seguir luchando para alcanzar estas nuevas libertades de los tiempos actuales.
1: Lo que usted acaba de decir es cierto, parece que se desgasta el concepto. Y desgastado el concepto, prácticamente se pierde el horizonte del objetivo de la lucha. Pero el problema fundamental no está, diríamos ahora, en el asunto de la democracia, sino en la falta de conciencia política de los dos lados, tanto del que aspira a ser gobernante o gobernador y de los gobernados, porque no hay una posición clara respecto a quién está preparado para gobernar, sino se hace de este proceso un botín más, un ejercicio lúdico, un ejercicio de entretenimiento, y en estos ejercicios de entretenimiento no hay la conciencia plena para decir vamos a votar o vamos a elegir, sabiendo que es una decisión que va a repercutir decididamente en las actuaciones a futuro. Una de las cuestiones que siempre se ha dicho, por ejemplo, aquí en Tungurahua, que votan por obligación y nada más, y que son autosuficientes. Y la autosuficiencia es la falta de conciencia política, justamente. Y en ese sentido, pues prácticamente estamos cosechando lo que estamos viviendo.
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0: La primera imprenta de Ecuador llegó a Ambato en 1755, traída por los jesuitas. Hay dos monumentos que la conmemoran, uno de ellos en la Ciudadela Medalla Milagrosa y el otro en la Loma de Santa Elena. Este segundo es especial. La representación plástica indica que las letras llevan a los hombres cada vez más alto. La organización de la primera fiesta de la fruta y de las flores se debe principalmente a los socios del Centro Agrícola Cantonal y se llevó a cabo el 17 de febrero de 1951.
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muchachita de ojos tiernos, río inmenso de agua clara. Yo me acerqué a tu orilla para contemplar tu agua y después, sin tener sed, tan solo quise probarla. Pero mojé mi rostro, mojé mi cuerpo y también mojé mi alma. Y luego, sin darme cuenta, por sentir tan mía tu agua, perteneciendo a la tierra, de la tierra me olvidaba. Por eso quiero, muchacha, que regreses donde estabas. Y si aún te sientes río, continúa tu camino. Yo pertenezco a la tierra, voy detrás de mi destino. Y voy a seguir andando y bebiendo de otras aguas, aunque la sed que ahora llevo

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1: El doctor Pedro Reino. Doctor, se inicia el día de hoy un largo feriado en conmemoración del 10 de agosto, Día de la Independencia Nacional. Nuestro país recuerda esta fecha histórica, pero los problemas siguen en nuestro país. Debemos liderar otro tipo de campañas, especialmente en el tema de la seguridad, en el tema de la salud, en el tema de la educación. Realmente, si queremos tener un país en desarrollo, debemos seguir luchando para alcanzar estas nuevas libertades de los tiempos actuales. ¿Qué podemos comentar al respecto? Doctor, muy buenos días. Bienvenido a nuestro programa de noticias.
2: Buen día. Un saludo a ustedes, a todos, a la audiencia. Lo que usted acaba de decir es cierto. Parece que se desgasta el concepto. Y desgastado el concepto, prácticamente se pierde el horizonte del objetivo de la lucha. Pero el problema fundamental no está, diríamos ahora, en el asunto de la democracia, sino en la falta de conciencia política de los dos lados, tanto del que aspira a ser gobernante o gobernador y de los gobernados, porque no hay una posición clara respecto a quién está preparado para gobernar, sino se hace de este proceso un botín más, un ejercicio lúdico, un ejercicio de entretenimiento, y en estos ejercicios de entretenimiento no hay la conciencia plena para decir vamos a votar o vamos a elegir, sabiendo que es una decisión que va a repercutir decididamente en las actuaciones a futuro. Una de las cuestiones que siempre se ha dicho, por ejemplo, aquí en Tungurahua, que votan por obligación y nada más, y que son autosuficientes. Y la autosuficiencia es la falta de conciencia política, justamente. Y en ese sentido, pues prácticamente estamos cosechando lo que estamos viviendo.
1: Hay que rescatar a nuestro país de los males de la presente temporada. Varios males que incluso enfrentamos contra los criminales, la guerra contra los criminales ejercida por la primera autoridad de nuestro país. La inseguridad es otro de los denominadores comunes que los ecuatorianos tenemos que vivir en el día tras día. Por consiguiente, hay que hacer un llamado a las autoridades y sobre todo a la ciudadanía también, colaborar para mejorar los días de nuestra república, los días de nuestro país, doctor.
2: El asunto es extremadamente delicado porque el problema no está, diríamos, como un fenómeno externo al gobierno. El problema es que están involucrados, y eso no lo digo yo, lo ha dicho inclusive los mismos agentes internacionales, de tener involucrados a los que están en el mismo poder. Entonces no se trata de una lucha externa. Yo les deseo mucho éxito y mucha suerte y mucho tino al nuevo gobernador de Tungurahua. Yo creo que la tarea que él ha asumido es una tarea tan delicada, y la frontalidad con la que tiene que asumir este reto es uno de los mayores problemas, y para él y para todos quienes vemos el cambio de gobernador como un verdadero desafío, que en este desafío haya el mejor de los caminos y haya un sendero para que la provincia de Tungurahua vuelva a tener un espacio, sea un espacio de paz, de tranquilidad, porque definitivamente no hay posibilidades ni siquiera en el propio centro de la ciudad. Estamos en unas circunstancias tan deprimentes, tan duras, que este malestar, diríamos, esta plaga, está en las mismas puestas de la propia gobernación de Tungurahua. Por experiencia propia y directa de estos días, lo digo y lo afirmo. Y este desafío que él asume prácticamente tendrá que utilizarlo con toda la inteligencia que le caracteriza.
1: Debemos unirnos todos los ecuatorianos frente a la violencia, unirnos a los organismos estatales para garantizar la seguridad ciudadana, la falta de recursos, la corrupción, el miedo, la descoordinación pueden ser los factores para explicar este fenómeno que vive nuestro país y varios países aquí en América, doctor.
2: El problema es que está también enraizado a nivel continental, porque los hilos del poder económico que manejan desde los Estados Unidos son tan fuertes que prácticamente uno es dependiente de las decisiones que toman en la Casa Blanca. Y prácticamente esto, aunque la gente no quiera verlo así de esta manera, pero las simpatías por quienes manejan el poder en el mundo, esto prácticamente es un hilo, una telaraña, un hilo invisible que prácticamente nos tiene atados a decisiones externas. Y la respuesta desde los países o desde las democracias nuestras es una lucha desigual, porque en muchos casos se ve aquí en América Latina que los gobiernos que han sido elegidos están prácticamente orientados a las decisiones que se toman en el gran imperio. No tenemos prácticamente esperanzas de que vaya a funcionar una auténtica democracia con las redes cibernéticas que tienen controladas el poder del mundo. Y esto, en definitiva, es para todos nosotros una trampa de los ejercicios del poder mediático ejercidos desde las más altas esferas.
1: Lo más grave, doctor, la sociedad como que normaliza esta situación, deja de pelear por sus derechos. Tenemos las ideas que el Estado no puede hacer nada, pero nosotros debemos luchar, inculcar inclusive en nuestros niños, en nuestros jóvenes, en nuestros estudiantes, valores espirituales, valores morales, para ver si en próximos años mejoramos la situación de nuestro país, doctor.
2: Estoy en una reflexión interesante y lo hago público, decir, en la preparación de un nuevo libro, un nuevo ensayo, que se llama ¿Quiénes hicieron posible la luz de América?, que se celebra prácticamente con el 10 de agosto. ¿Quiénes hicieron la luz de América? Y la luz de América la hicieron básicamente gente que se dedicó a estudiar la vida política y la vida social. No es un asunto de las armas solamente, sino es un asunto de la intelectualidad consciente, la intelectualidad consciente que curiosamente la hicieron también varios sacerdotes, como el mismo obispo Pérez de Calama. Él prácticamente trae como más de 6.000 volúmenes, 6.000 libros desde Europa y riega clandestinamente en la clase dirigente que tenía que estudiar primero las condiciones intelectuales para asumir los retos de la libertad. Lo hace Miranda. Miranda tiene una de las bibliotecas más grandes. Lo hace Espejo, lo hace Lequerica, todos ellos lo hace Olavide desde el Perú. Entonces, si uno no entiende que los políticos no deben ser los oportunistas que nosotros reclamamos, sino gente intelectual, gente que lea, gente que se conduela, gente que tenga conciencia crítica de la realidad de sus pueblos, prácticamente estamos perdidos. Yo creo que se ha ocultado el gran papel del Quito Luz de América, de un Quito intelectual, de un Quito comprometido primeramente con las ideas y la búsqueda de un ejercicio del poder, pero basado en la preparación, en la capacitación. Los que hicieron la Luz de América no fueron los analfabetos políticos, fueron gente muy preparada que salió adelante y se instruyó y llevó a la masa que no tenía la posibilidad de, ni siquiera de acercarse a la educación, llevó a tener conciencia plena de que necesitábamos un cambio. Pero después otra vez devino la debacle, porque los oportunistas de siempre, siempre están pescando a río revuelto.
1: En esta situación, doctor, debemos unirnos, la ciudadanía, todas las funciones del Estado, luchar para dar la independencia de estos momentos tan difíciles contra la violencia, contra la inseguridad en nuestros países. Muchísimas gracias. La participación del doctor Pedro Reino, actualizando el mensaje por la celebración del 10 de agosto. Gracias a su participación en nuestro programa de noticias. Tenga usted muy buenos días.
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1: El doctor Washington Montaño. Doctor, el país con menos estudiantes. En los últimos años, el país perdió muchos estudiantes, cerró muchos establecimientos educativos, primarios y secundarios, perdió más alumnos en el sistema educativo y esta situación es preocupante. Unido a esto, la deserción de los estudiantes en el nivel educativo. ¿Qué podemos comentar al respecto? Doctor, muy buenos días. Bienvenido a nuestro programa de noticias.
5: Buenos días. Muchas gracias por la entrevista y los tiempos que tenemos para dirigirnos a la colectividad. Esto ha sido una preocupación de un modelo educativo que se instauró a través de una constitución del 2008, en donde se preveía que se unificaran algunas instituciones educativas para que el modelo educativo sea tanto para jóvenes y señoritas de un mismo lugar, lo mismo que los niños. Y a su vez también esto incidió negativamente en las comunidades donde se cerraron muchas escuelitas, quitándoles a los niños, a los jóvenes, la identidad de su terruño. Esto ha venido a ser un problema dentro de la economía de los hogares y también dentro del proceso educativo, porque jóvenes y niños que tengan que salir de sus comunidades a recibir educación utilizando un transporte que aquí nosotros vemos que es la camioneta con todos los peligros que existe, es obvio que va a haber una deserción porque el dinero ya no alcanza, los padres de familia no tienen, y mientras haya esta sectorización en donde la institución dé cupos a niños que vienen de comunidades y cierre a quienes son de las ciudades, es un problema bastante grave.
1: Hay que preguntar, ¿dónde están estos estudiantes que desertaron del sistema educativo, doctor? ¿Qué hicieron? ¿A qué están dedicados? Porque los niños, los jóvenes, lamentablemente, están sin educación y están propensos a muchos problemas que vive la juventud, especialmente en los tiempos actuales, doctor.
5: Sí, según los datos de la semana anterior que arrojaban del INEG, son 497,000 estudiantes que están fuera del sistema educativo, muchos de ellos en empleos, en subempleos, ayudando en lo que se puede dentro de la para la economía familiar, dedicados a actividades que no tienen nada que ver con su situación de niñez y de juventud, en caminos bastante difíciles. Hoy vemos con mucha preocupación y pena también de que están siendo estos niños reclutados dentro de estos grupos GDOs que tanto daño le están haciendo a la sociedad. Y no hay un control dentro de lo que corresponde, dice la misma Constitución, que es la obligación de los padres como tutores legales de darles la educación a todos los hijos hasta inclusive hasta la universidad, pero eso no se cumple. Son leyes de letra muerta que no ayudan en mucho.
1: Que cierren escuelas, que cierren colegios, es preocupante en nuestro país, doctor. Más bien vemos también como que el gobierno trata como una obra urgente la construcción de cárceles. Hace pensar que en el país no estamos apostando a la educación, doctor.
5: El discurso que se escucha dentro de la parte del gobierno manifiesta su pelea y su guerra contra los grupos delictivos que se han denominado como terroristas. Pero todo esto está determinado a un sector que no le hace bien al país. Cuando debemos buscar la educación, que es la que educa, la que permite que los niños y los jóvenes no caigan en esos lugares. Pero también tiene que haber un ojo dentro de la educación, una educación que sea útil, no una educación que, como vemos nosotros, no sirve de mucho porque falta valores, falta educación, falta solidaridad, falta todo lo que corresponde y le da la escuela a los niños y a los jóvenes y que el Estado no está preocupado. Hay una señora ministra de Educación que ha manifestado que dentro de todos estos aspectos que ellos tienen como para el inicio del año escolar, se va a buscar que los cupos haya cercanos a los hogares, pero dentro de los distritos y los de las zonas y los distritos, la situación es bien grave, bien difícil. Hay personas que no están enfocados en el asunto educativo en sí, que es brindar todos los accesos necesarios a los niños para la educación. Y dentro de las instituciones educativas tiene que haber una capacitación para los docentes, pero una capacitación humana, una capacitación cercana, no una capacitación teledirigida. Todos estos aspectos van hacia allá, hacia una vez mejora de la educación. Y cuando se quiere algo, por ejemplo, mire lo que sucede con la evaluación para los docentes, simplemente y así tan sueltos de huesos dijeron, no, ya no hay la tal evaluación porque falló el sistema. Y así estamos de tumbo en tumbo, y un país no se dirige así.
1: Y así hablamos de que en nuestro país tenemos menos estudiantes año tras año. Se habla también de la migración, la baja natalidad, la necesidad de aportar al hogar. Varios niños, varios jóvenes tienen que trabajar desde infantes. Hablan también de la captación de bandas delincuenciales. Es hora de motivar el retorno de los niños, de los jóvenes a las escuelas de nuestro país, doctor.
5: Sí, esta es una de las misiones más claras que dice la ONU a través de la UNICEF también, de que se deben recuperar los espacios propios en donde viven los niños y los jóvenes. Y aquí en el país, y hablando aquí cercanamente de nuestra provincia, hay escuelitas que están cayéndose a pedazos porque la vida, el calor humano no existe. Comunidades que pierden identidad, comunidades en donde están luchando con aspectos que vienen desde fuera, que dañan el espíritu social de una comunidad que antes era la cercanía. Ahora se ve personas alejadas, que los parques, las plazas, solo sirven para que estén ahí gente consumiendo licor y otras sustancias. Entonces, esto no está bien. Si hay una escuela, hay vida. Si hay un colegio, hay esperanza. Si los niños y los jóvenes se educan, hay futuro. Pero para eso hay que trabajar en el presente.
1: Definitivamente. Muchísimas gracias. La participación del doctor Montaño, Washington Montaño, analizando que nuestro país cuenta con menos estudiantes en escuelas, en colegios, y no tiene cupos para estudiantes de acceder libremente a las universidades de nuestro país. Muchísimas gracias la participación del doctor Washington Montaño en nuestro programa de noticias. Tenga usted muy buenos días.
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1: El ingeniero Gerardo Nicola en las estaciones del Grupo Radial Continental. Ingeniero, la provincia de Tungurahua con un nuevo gobernador, Gonzalo Callejas, asumió oficialmente la gobernación de Tungurahua con un llamado a la unidad provincial, al trabajo coordinado entre instituciones y a una gestión enfocada en resultados. El gobernador debe trabajar en conjunto con las autoridades, con el prefecto, con la alcaldesa, con la policía, con los entes de control, en fin. Y los zambateños debemos procurar unirnos para destacar el trabajo y recuperar en algo el prestigio de la ciudad de Ambato, el prestigio de la provincia de Tungurahua. ¿Qué podemos comentar al respecto? Ingeniero, muy buenos días.
8: Bien, muy buenos días a la ciudadanía. Un caluroso abrazo para todos los que nos escuchan, a usted, don Fernando Velástegui, siempre grato estar en su medio pues radial, ahora también visual, ¿no es cierto? Debemos decir una cosa, creo que aquí hemos tenido problemas concretos. Yo creo que la enorme desigualdad que se mantiene en la provincia de Tungurahua tiene que ver con una economía formal que no ha logrado extenderse, un Estado que no logra llegar a todos los rincones y muchas personas considero despojadas de derechos y oportunidades. Y esto les ratifico porque hay un sector en Tungurahua que está en el siglo XXI y hay otro sector que está notablemente retrasado. Es decir, muchos grupos sociales sin ingresos, sin posibilidad pues, de participar de la economía. En esto, las cifras de pobreza, yo siempre he querido rechazar, he tenido siempre la intención de decir esto no es cierto, porque nos sacan una cierta desnutrición infantil, gente que en realidad vive en extrema pobreza y uno trata de mirar si esto es cierto o nos están indisponiendo como provincia. Esto es cierto, yo pues en lo personal he tenido una confirmación sobre las cosas y tenemos que aceptar de que aquí hay unos problemas que resolver en la economía en su conjunto, es decir, en el tema de igualdad de oportunidades para todos. Bien, un problema aquí también tiene que ver con que estos temas de la modernidad a donde tenemos que avanzar, resulta que disponemos de internet, disponemos de medios digitales, tan medios digitales como en los Estados Unidos o la China. Sin embargo, aquí y como que no deseamos utilizarlos para agilitar la vida ciudadana y terminamos haciendo que nos pasen cosas, yo llamo a esas cosas horrorosas, haciendo cola a la antigua para poder tomar un ticket para matricular su auto, para cambiar la licencia, y yo sinceramente me quedo sorprendido porque ¿cómo puede ser que por ahí un avivato diga por 100, por 120, por 150, le facilito el cupo, no haga fila? Entonces esas cosas a nosotros nos vuelven como a una posición en las cuales ya no queremos estar, es decir, una posición de indefensión frente a los delincuentes de corbata.
1: En estos
8: igual
1: tiempos,
8: en el registro civil, ¿no?
1: En estos tiempos de modernidad, en estos tiempos de cambio, de achicamiento del tamaño del Estado, en algún momento surgió la idea de desaparecer los gobiernos provinciales y que estas funciones asuma la gobernación de cada una de las provincias. En varios países, en países vecinos, no tenemos las gobernaciones, no tenemos las prefecturas. Se tiene es las gobernaciones y ellos hacen el trabajo de las prefecturas. Considera que en estas iniciativas de achicar el tamaño del Estado, podríamos también pensar esta situación en nuestro país, ingeniero.
8: Bien, aclaremos, en la Constitución consta, ¿no? Consta un gobierno regional, no dice una gobernación, la misma gobernación estrictamente como tal, ha desaparecido ya de la Constitución. Lo hemos mantenido por tradición. Lo hemos mantenido por tradición y no queremos estar discutiendo este momento, sino más bien indicar este gobierno regional era una entidad coordinadora entre las municipalidades, de tal forma que quedaban tres sistemas de gobierno: el gobierno nacional, el regional y el municipal. Así eran las cosas, así están planteadas en la Constitución. No se ha cambiado tal cosa, don Fernando Velástegui, no se ha cambiado. Entonces, ¿qué es lo que ocurre? Que han pasado 15 años, vamos a más, y no termina de cuajar las ideas que se pusieron como una reestructuración del Estado, y más bien, a partir de esa idea inicial que hubo en la Constituyente de hacer tres niveles de gobierno, no se pudo retirar, porque hicieron sindicato los prefectos, hicieron un sindicato, hicieron los planteamientos claros. O nos ponen a los gobiernos provinciales o nos oponemos a todo. Y entonces el gobierno, con la prudencia de la época, estamos hablando del año 2008, pues dio retro y se quedó el gobierno provincial. El gobierno provincial, ya vamos a analizar en un minuto más, don Fernando, resulta que queda incluido en la estructura del Estado. Pero, oh sorpresa, a partir de esto empieza la presión de los gobiernos parroquiales. Las parroquias que hicieron presencia masiva en Montecristi y en todos los sitios en donde se reunió la Asamblea Constituyente para crear otro Estado. Y resulta que la simplificación del Estado a tres niveles, y como usted ha hecho comentario sobre las gobernaciones que existen en otras naciones, ¿no? Resulta que aquí quedó atrapado con los cinco niveles, pues el nivel nacional, el regional, que no está definido, nadie ha dado el paso en crear el gobierno regional, pero sí se mantuvo el provincial, el municipal y el parroquial.
9: Ahora,
8: y ahí estamos como con 800 municipios más, ¿no?
9: Ahora, ¿cuál es el rol de las prefecturas? ¿Es un puente de solución y coordinación con los problemas cantonales? ¿Es una relación del gobierno nacional con las diferentes provincias? ¿Cuál es el rol también de la gobernación en este sentido, ingeniero?
8: A ver, resolvamos lo del tema del gobierno provincial. El gobierno provincial en realidad es como una estructura que no termina de definirse cómo se sostiene. Porque con la municipalidad está claro, usted debe cobrar por el agua, por el predio, por el alcantarillado, por desechos, por abrir el local como este, le ponen una cantidad de pues asuntos que en lo cual la municipalidad termina cobrando. Usted vende su casita, un dinerito va para la municipalidad. Si estaciona su carro en la calle, un dinerito para la municipalidad. Es decir, la municipalidad es una institución que se relaciona con la ciudadanía en servicios. Y cuando pasamos al gobierno provincial, resulta que es una institución como de otra índole. No tiene ingresos propios, apenas alcanzan, me parece, a un 3 o 4% ingresos propios, con el tema de rodaje y algunos cobros que hace por ambiente. Inaudito, o sea, no tiene dinero para desempeñar sus competencias con ingresos propios y extiende la mano al papá Estado Nacional. Y el papá Estado Nacional le tiene como condicionado. Resulta que el COTAD quería dar libertad a los gobiernos locales para que puedan establecer bien sus competencias, ejecutar y tener esto. Pero ¿qué es lo que ocurre? Al cabo de 15 años, nosotros sabemos que los gobiernos locales tienen que tener la mejor de las relaciones con el gobierno nacional para que no les corte recursos. Y es inaudito, así como nuestras autoridades, tanto Manuel Caizabanda cuanto Diana Caiza, siempre en buena relación en el sentido político, no por la dignidad del cargo, no porque nosotros debemos ser corteses con las otras autoridades, sino porque se inventan proyectos, como es Lambato el Corazón, y después dicen, vea señor Estado, ayúdeme, y yo metiendo, hago lo que usted desee, sirvo a sus intereses, pero entrégueme este fondo para terminar esta obra. Igual con Chiquicagua, otro elefante blanco a propósito en la provincia, tiene ahí una mitad que el presidente Lasso resolvió donar así, tan generoso, puso un dinero. Entonces, así no se manejan las cosas. El COTAD, o sea, este Código de Ordenamiento Territorial de los gobiernos descentralizados, resulta que no se cumple, les pesa aplicar esta ley, y creo que los alcaldes y prefectos siempre deben estar como en dependencia y en buenas relaciones, porque creen certeramente de que si no están en unas buenas relaciones, los recursos se los corta. Bien, la gobernación, ¿qué hace aquí? La gobernación se quedó sin recursos, la gobernación debía asumir el papel de Semplades, de entidad planificadora. Es decir, la gobernación entraba a revisar las planificaciones de la provincia como un delegado del gobierno nacional para que las competencias se relacionen adecuadamente. No se ha podido hacer. Y la gobernación es íngrima, no tiene recursos, creo que ni para mantener su propio edificio, ya haciendo una exageración al tema, no ha podido desempeñar un proceso en estos años, y si así, vea, desde los años 50, ¿qué hacía el gobernador? Llamaba al director de los estancos y decía, mándame un dinero porque no tenemos, pero para brindar un bocado a las visitas que hemos tenido. Y la casa de los estancos, que ellos sí tenían dineros, los estancos, le mandaban al gobernador un apoyo para que se ayude con algunos asuntos relacionados con las cosas. Dese cuenta, y desde ahí la gobernación hasta el día de hoy ha tenido pues apenas para a veces reformar su edificio, pero no para promover la planificación de la provincia, no para influir sobre los gobiernos locales. Y claro, no digo que es cargarse un muerto político, pero sí se parece a eso, don Fernando Verástegui.
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9: La magíster Cecilia Chacón. El día de hoy arranca el feriado con motivo de la celebración del 10 de agosto, Día de la Patria. ¿Qué hacer en el feriado en la ciudad de Ambato, en la provincia de Tungurahua? ¿Cómo podríamos motivar a los turistas que visiten la ciudad de Ambato, los diferentes cantones de la provincia de Tungurahua, que tienen bonitos e importantes atractivos turísticos, actividad comercial, actividad cultural? ¿Qué podemos hacer en estos días del feriado en la región central del país? Magíster, muy buenos días. Bienvenida a nuestro programa de noticias.
12: Don Fernando, muy buenos días a usted y a todos los amigos y amigas oyentes que nos escuchan. El día de hoy inicia el feriado hasta el día lunes y prácticamente Ambato y la provincia de Tungurahua se convierten en un espacio turístico. Y la provincia tiene mucho que dar, no solo para hacer un turismo interno, es decir, para que la familia salga con poco presupuesto, pero con muchas ganas de recrearse, divertirse y sobre todo dar este espacio de recreación a toda la familia. Pero también es el espacio para que vengan nuestros vecinos, Chimborazo, Cotopaxi, Riobamba, Cuenca, Pichincha, son los principales vecinos que visitan la provincia de Tungurahua, sin dejar de lado aquellos que pueden venir de la costa ecuatoriana, ¿no? Bueno, entonces, empezando por nuestra principal bandera turística, como es Baños de Agua Santa, que se ha preparado muy bien con todos los centros turísticos y gastronomía,

0: de desarrollo, que ofrecen gastronomía local, que ofrecen artesanía, que ofrecen también turismo comunitario y obviamente que se engalanan con la atención de la gente que se ha preparado estos últimos años también con atención al cliente que da un nuevo valor agregado al turismo. Luego también el resto de cantones como Mocha, Quero, también el cantón Ambato van a presentar todo lo que tienen, todo lo mejor que tienen en gastronomía y especialmente la capital de la provincia de Tungurahua también ya es un polo de desarrollo. Antes se pensaba que era solo un turismo ejecutivo, comercial, de negocios, pero hoy la gente gusta de venir al cantón Ambato para ir a sus alrededores, como Pinyo, Quizapincha, las parroquias de Martínez, Atahualpa, con su gastronomía, ¿no? Y al mismo tiempo la capital con los jardines, Jardín Botánico, La Lidia, la Casa de Montalvo, la Casa de Mera, que especialmente en feriado van a venir. Y tenemos una joya muy poco visitada, pero que yo invito a visitar, que es la parroquia Pasa con su iglesia, con la gastronomía y el pequeño museo que tenemos en Pasa, que está dedicado a los artesanos de la costura, también la radio y obviamente a la gestión, diría yo, patrimonial que se hace. Entonces las casas, la red de museos del Cantón Ambato, la oferta gastronómica de las diferentes parroquias de la provincia van a estar listos para ofrecernos todo lo que tienen en este feriado.
1: Nuestra provincia, la región central del país, tiene sitios importantes, bellos paisajes que recorrer para este turismo interno. Ya a nivel nacional, nuestro país se reúne costa, sierra, Amazonía, Galápagos, alberga una de las mayores diversidades del mundo. Ante la falta de turistas internacionales, hay que desarrollar el turismo nacional, que es muy importante, que de provincia a provincia nos visitemos, conozcamos las realidades de nuestro país, Magister.
0: Por supuesto que sí, don Fernando, este es un país pequeño que prácticamente en un solo día podemos estar en el oriente ecuatoriano, podemos también estar en la costa ecuatoriana y en los 3 días realizar un pequeño tour, que no nos cuesta mucho, don Fernando. Todavía en nuestro país pensamos que los costos son altos y en verdad no, todavía podemos ir a un almuercito de $3. Podemos ir a la quinta, La Liria, perdón, al Jardín Botánico La Liria, y la entrada nos cuesta $1, que es el parqueadero, perdón, el parqueadero no tiene costo, pero $1 nos cuesta las personas y 50 centavos los niños, ¿no? Entonces, miren ustedes que es absolutamente asequible visitar la provincia y visitar otras provincias hermanas sin que nos cueste mucho, con bajo costo, prácticamente con $10 por persona entre pasaje y comida, podemos hacer un buen turismo, don Fernando, y lo más importante, facilitar la recreación familiar y la unidad familiar.
1: Ahora el turismo interno reemplaza el ingreso de divisas que genera el visitante, el turista extranjero. Ojalá el alza de los pasajes en estos días de asueto, los pasajes interprovinciales, no vaya a ser el motivo que no permita la movilización de más turistas a nivel nacional, Magíster.
0: Yo creo que no, don Fernando. Trato de ser optimista, sobre todo porque la ciudadanía va movilizándose. Nos cuesta un poquito al principio, nos ajustamos definitivamente como familia, pero no creo que sea un impedimento, puesto que la gente, la sociedad, la familia necesita buscar otros espacios de recreación, necesita movimiento. Ya el peso, el estrés de todo el trabajo que te lleva, las preocupaciones, más bien el miedo a la seguridad, son los que nos impiden salir, don Fernando, los que no queremos salir, es el temor a la

0: percepción de la falta de seguridad, ¿no? Pero yo creería que los valores del transporte en sí mismo no son un impedimento, sino son las percepciones de seguridad, y considero que la familia hoy en día puede tomarse estas vacaciones cortas con mucha alegría, con seriedad, porque hay que ir también con cautela, con cuidado, protegiéndonos, pero ir con seguridad y con alegría a visitar espacios que también son seguros, que nos den la tranquilidad de ir y de visitar y de cambiar de chip, de cambiar de ritmo de hacer las cosas, para que el día martes retomemos una rutina con energía, con alegría y también con una percepción distinta de habernos relajado de otra manera, visitando nuestra ciudad u otras ciudades vecinas, pero con un ámbito de cambio. Siempre necesitamos eso, don Fernando.
1: La falta de promoción. La falta de promoción de las actividades turísticas en los diferentes municipios, la falta de promoción del turismo en la provincia de Tungurahua por municipios, gobiernos provinciales, en fin, hace que no vengan un mayor número de turistas cuando ciudades, especialmente en la costa, en este tipo de feriados, organizan bonitos programas que son los atractivos principales de este tipo de vacaciones turísticas, de este tipo de feriados, Magister.
0: Claro que sí, don Fernando, siempre la promoción es importante en el turismo, porque la promoción, todo lo que no se ve, no se exhibe, no se vende, dice el refrán. Entonces, siempre la promoción va a ser uno de los elementos esenciales del turismo local, ¿no? Y al mismo tiempo, dónde ir, dónde estar, los costos, siempre facilita a la familia a programar, a presupuestar. Pero ya, yo creería que hoy día, don Fernando, con usted y yo, que estamos haciendo este turismo imaginario, pensando en dónde vamos a ir, a Mocha, a Quichapincha, a Pincho, a Atahualpa, pues bueno, a Pasa, vamos a irnos a Pacate, a Ceballos, a Baños, pues bueno, este ya es una parte de la promoción, y decirles a todos los amigos oyentes, amigas oyentes, que por favor disfruten este corto feriado, y que les invitamos a no quedarse en casa, sino bien, a salir, a disfrutar y sobre todo a relajarse con momentos familiares.
1: Bien, muchísimas gracias. Importantes recomendaciones para aprovechar de la mejor forma el tiempo de estos 3 días del feriado en la ciudad de Ambato, en la provincia de Tungurahua. Muchísimas gracias a la participación de la magíster Cecilia Chacón en nuestro programa de noticias. Tenga usted muy buenos días.
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3: Ecuador se ha consolidado como el mayor exportador de camarón del planeta, llevando este delicioso marisco a mesas de todo el mundo. Lo que hace al camarón ecuatoriano tan especial es su sabor único y su calidad superior, producto de las condiciones ideales de sus costas y su excelente manejo en las granjas acuícolas. El camarón ecuatoriano se distingue por su textura firme y su dulzura natural, lo que lo ha convertido en un favorito en la gastronomía global. Este éxito no solo ha colocado a Ecuador en el mapa como líder en la industria del marisco, sino que también ha sido un motor clave para la economía del país. Ecuador exporta camarón a más de 50 países, incluyendo los Estados Unidos, Europa y Asia.
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1: La magíster Noemí Salazar, directora de la Casa de la Cultura Núcleo de Tungurahua. Hay una agenda importante de actividades en el mes de las artes, a pesar de las dificultades, de las limitaciones que tienen las casas de las culturas a nivel nacional, la fusión de los ministerios, pero sin embargo, la autogestión es muy importante al interior de estas casas dirigidas a la cultura de nuestro país. ¿Qué podemos comentar sobre la agenda de actividades en el mes de las artes? Magíster, muy buenos días. Bienvenida a nuestro programa de noticias.
5: Muy buenos días con todos. Un saludo lleno de afecto a toda la audiencia de la Radio Continental y a toda mi querida provincia de Tungurahua. Sí, hoy iniciamos el mes de las artes con llena de emoción, de mucha alegría, que es la verdadera fiesta viva del arte, la identidad, el talento que late en cada rincón de Tungurahua. Sí, tenemos una agenda muy intensa y diversa y se extendió para todo el mes. Tendremos un espacio con todas las expresiones creativas, desde la danza, la literatura, la música, las artes plásticas, hasta la calidez popular de nuestras bandas de pueblo. Hoy quiero invitarles a la ciudadanía tungurahuense, a nuestros artistas, gestores culturales, creadores, al Parque Montalvo. Hoy es a las 10:30 de la mañana que celebramos el mes de las artes con diferentes actividades, así que vengan a disfrutar las puertas abiertas de la Casa de la Cultura de Tungurahua y el abrazo fraterno a cada uno de nuestros artistas.
1: Es importante este mes de las artes, el mes de la cultura, el derecho, el encuentro, las culturas urbanas, en fin, tienen que hacer presencia en este mes de las artes, Magíster.
5: Sí. Para nosotros también les comento que nos honra profundamente contar con una madrina de lujo, Teresita Proaño, que reside desde los Estados Unidos, tiende puentes con nuestras raíces y respalda este camino cultural. Sí, como les había mencionado, tenemos una agenda apretada, vamos a contar con una gran exposición Latinoamérica de rostros, rastros, a cargo del doctor Miguel Guzmán, que hoy se va a dar la inauguración a las 10 de la mañana. También contamos con el Encuentro de Culturas Urbanas el día viernes 7 de agosto a las 17 horas en la terraza de la Casa de la Cultura. También contamos con un gran gestor cultural, Óscar Pérez. Tenemos ahí la fusión musical Academia de OSK Producciones en el Salón Jorge Endicadún. Esto se va a hacer el sábado 8 de agosto a las 19 horas. También tenemos una aventura musical de verano, musicoterapia para la vida, música, conexión, emoción, sanación. Esto es especialmente para los niños y los jóvenes. Esto se va a dar en el Salón Jorge Endicadún el 13 y el 14 de agosto a las 10 de la mañana hasta las 15 horas, con nuestro gran maestro Daniel Viteri. También contamos con el gran maestro Diego Túqueres. Tenemos eventos, músicos, ecos de cámara con el tenor Daniel Trujillo. Esto se va a dar en el Salón Jorge Endicadún el 15 de agosto a las 17 horas. Y así vamos a mencionar cada semana las agendas culturales para todo este mes de las artes.
1: Ambato demanda una transformación cultural, participación de los niños, de los jóvenes, de los artistas en las diferentes ramas, porque debemos mantener ese liderazgo cultural en el contexto nacional, Magíster.
5: Sí, nuestra prioridad son los niños, los jóvenes. Hemos abierto los espacios para diferentes expresiones artísticas. Hemos recuperado los espacios para nuestros artistas, como les acabo de mencionar, la Casa de la Cultura Núcleo del Tungurahua de puertas abiertas, un trabajo incansable para nuestra gente en el desarrollo cultural de nuestra querida provincia.
1: ¿Cómo se van superando los diferentes problemas al interior de la Casa de la Cultura? Problemas legales, algunas personas ven que no está debidamente legalizada la directiva de la Casa de la Cultura, los problemas de los salones, los problemas del piano deben ser superados. todos estos problemas con la unidad de los actores culturales para dedicarse a esta actividad importante, el desarrollo de la actividad cultural en nuestra ciudad, Magister.
5: Sí, miren, voy a ser clara en este tipo de preguntas. Jamás he falsificado un documento, como yo les mencioné desde un inicio, jamás. Yo tengo una trayectoria más de 20 años, de igual manera he hecho muchísimos proyectos a nivel nacional y Tungurahua e internacional. Tengo demasiada experiencia para manejar la Casa de la Cultura Núcleo del Tungurahua. Y es más, pronto saldrá a la luz, ya se viene un informe también de la Fiscalía y voy a dar a conocer y golpearé las puertas de la Radio Continental para dar a conocer nuestro el informe de la Fiscalía. Ante el dato de la prensa de Nicolás Merizalde, del diario La Hora, sí, el voy a mencionarle. El piano, la silla, las mesas, caballetes, son de propiedad de la institución. Están dentro de dos negocios privados, denominados Café de la Casa y Taller. Los administradores son propietarios, que son marido y mujer, quienes se han lucrado por el uso de bienes públicos que pertenecen a la Casa de la Cultura Núcleo del Tungurahua. Miren, la Contraloría del Estado estuvo revisando desde el año 2021 hasta el 2025. La administración saliente, ellos tienen convenios de uso, ellos no tienen contrato de arrendamiento que exige la CERCOV. Es un negocio privado, el café de la casa y el taller, y tampoco aplicaron los mecanismos de congestión y exención tarifaria que exigen todos los núcleos de la Casa de la Cultura mediante un reglamento. El reglamento de las elecciones de la Casa de la Cultura prohíbe expresamente a las autoridades salientes que firmen convenios, que se comprometan con recursos o afecten a la administración institucional dentro de los 15 días previo a la finalización de su mandato. Mire, aquí, ojo, la exdirectora firmó convenios con ambos espacios para blindar su funcionamiento privado por una década. Estos acuerdos incluyeron cláusulas penales, civiles, por más de rescisión, por más de $60,000, en caso que de la Casa de la Cultura dé por terminado el contrato, y ni siquiera se notarizaron en Ambato, sino en la ciudad de Latacunga.
1: Ambato merece una casa que represente a los verdaderos actores culturales. El directorio de la Casa de la Cultura debe velar a quienes realmente hacen cultura. La casa no es de unos pocos, es de toda la ciudad, es de todos los actores culturales. Aspiramos que se superen todos estos problemas para destacar en nuestras entrevistas lo positivo de la cultura de nuestra ciudad de Ambato. Muchísimas gracias. La participación de la magíster Noemí Salazar, directora de la Casa de la Cultura, en nuestro programa de noticias. Sus palabras finales, magíster.
5: Sí, muchísimas gracias a la Radio Continental y pues reitero la invitación a la ciudadanía que vengan hoy a las 10:30 de la mañana al Parque Montalvo, que celebramos el mes de las artes. Recuerden que la cultura es el reflejo vivo, un espacio que sana, un espacio que soñamos juntos. La gestión es de ustedes, para ustedes, y siempre las puertas abiertas. ¡Viva el mes de las artes! ¡Viva Tungurahua! ¡Viva la Casa de la Cultura! Muchísimas gracias.
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1: El doctor Manuel Caizabanda. Doctor, la provincia de Tungurahua con nuevo gobernador, el ingeniero Gonzalo Callejas. Se aspira que las nuevas autoridades trabajen en conjunto, que haya unidad de todas las instituciones para trabajar en beneficio de la ciudad de la provincia de Tungurahua. ¿Qué podemos esperar de esta nueva administración gubernamental en Ambato y en Tungurahua? Doctor, muy buenos días. Bienvenido a nuestro programa de noticias.
8: Muy buenos días, Fernando, y a cada uno de los oyentes de la prestigiosa emisora Radio Cadena Continental. Muchísimas gracias por la entrevista. Sí, en días anteriores de esta semana hemos conocido la noticia de que ha habido cambio en la gobernación y conocer de que ha asumido y han designado, ¿no?, el señor presidente de la República al ingeniero Gonzalo Callejas. Lo que deseamos es el mejor de los éxitos al señor gobernador, a todo el equipo de trabajo. Y también poner a disposición como gobierno provincial de Tungurahua, como prefectura y con cada uno de los funcionarios para que las diferentes necesidades, requerimientos y fundamentalmente las competencias que tenemos cada institución pública podamos aunarnos y para que en esta maravillosa provincia pues pueda seguir en la misma dinámica de trabajo, de unidad, de progreso, de bienestar. Así que sí, de igual manera, en nuestro caso como prefecto, el día miércoles estuvimos en la gobernación personalmente dando el abrazo, el saludo y la felicitación y el compromiso del trabajo interinstitucional como gobierno provincial de Tungurahua. Así que Tungurahua se oxigena, Tungurahua está creo que con liderazgo, con la capacidad y conocimiento que tiene el señor ingeniero Gonzalo Callejas, pueda continuar articulando con la provincia y también la articulación que siempre se requiere con el gobierno nacional y particularmente con el señor presidente y los diferentes ministerios que se como gobierno central trabaja en la provincia de Tungurahua. Así que deseamos estos éxitos y estas felicidades al nuevo gobernador.
1: El ingeniero Gonzalo Callejas, como representante del presidente de la República en la provincia de Tungurahua, tiene la responsabilidad de coordinar las políticas del gobierno nacional en nuestra provincia. Aspiramos que haya unidad de las autoridades, del prefecto, de la alcaldesa, de los gobiernos cantonales, en fin, para trabajar en bien de nuestra ciudad, de nuestra provincia. Lamentamos que la desunión de nuestras principales autoridades hace que no exista fuerza en la provincia de Tungurahua para aspirar soluciones a problemas graves que tiene la provincia con el apoyo del gobierno nacional, doctor.
8: Así es, estamos seguros y aspiramos y deseamos que el ingeniero Gonzalo Callejas, como representante principal de ejecutivo del señor presidente de la República aquí en Tungurahua, pueda articular, pueda integrar un trabajo por la provincia de Tungurahua con los diferentes niveles de gobierno. De nuestra parte, siempre ha existido, siempre existirá, al menos como gobierno provincial, de trabajar de manera articulada, e incluso en nuestro caso trabajamos también con los diferentes ministerios, con la cooperación internacional. Yo creo que sí, momento que ya se posesione oficialmente, de lo que conocemos la próxima semana, el día martes 11 de agosto. Nos han hecho la invitación para las 10 de la mañana, la posición del señor gobernador. Imagino que en este momento está planificando, está organizando el norte, la visión de la gobernación, que podamos articular los gobiernos, los demás gobiernos locales, las entidades públicas, institucionales y fundamentalmente comunitarias, ¿no? Imagino que bajo ese plan de trabajo y de acuerdo a las necesidades que se vaya teniendo, vamos a tener esta articulación, este apoyo de nuestra parte, así que estoy seguro de que la unidad, como siempre ha caracterizado ayer y hoy en el futuro de Tungurahua, va a ser muy beneficioso para ir minimizando tantos males sociales que tenemos, ¿no? En tema de la inseguridad mismo, el tema de desnutrición, el tema de desarrollo económico, el tema de empleos. Yo creo que esos temas serán los que me imagino que está planificando, y de nuestra parte siempre poner a las órdenes, como les digo, y también articulado con los otros niveles de gobiernos locales. Así que estamos seguros de que tendremos mejores días, y también reconocer, ¿no?, el trabajo de la abogada Daniela Llerena, que también trabajó, y claro, cuando hay un cambio, cuando hay una oxigenación, siempre se tiene la expectativa y la esperanza y la seguridad de que vienen mejores días. Así que de nuestra parte, muy reconocido el trabajo también de la anterior gobernadora Daniela Llerena.
1: Hay que implementar las estrategias de desarrollo en la provincia, dirigir a los funcionarios del régimen de la zona, representantes de los diferentes ministerios en la provincia de Tungurahua, temas fundamentales como la seguridad, la salud, en fin. ¿Cuáles son las mayores necesidades que tiene la provincia y que requiere el apoyo permanente del gobierno central en los tiempos actuales, doctor?
8: Sí, como ya hemos dicho y hemos señalado, y que no es una situación que está fuera de la realidad, pues no, lo que estamos indicando justamente es el tema de la inseguridad, que últimamente hemos tenido este crecimiento. Claro, en esta parte hay que trabajar de la mano, pues no, en este caso con las instituciones que tienen que ver y que están constitucional y legalmente establecidos, por ejemplo con la Policía Nacional, en estos momentos con las Fuerzas Armadas. Yo creo que ellos, las instituciones tienen que apoyarnos dando asesoramiento, dando ideas, acciones, no solamente que la gobernación pueda asumir, sino también otras instituciones, otros gremios, como la organización de los barrios en los diferentes cantones, y particularmente aquí en Ambato tenemos organizaciones barriales, que es sumamente importante. En otros cantones tenemos la Federación de Juntas del Campesinado, por ejemplo en Quero, en Pelileo. Entonces es importante integrar, porque una sola institución o solamente dos o tres instituciones no podemos realmente dar un bienestar, una garantía de seguridad, por un lado. Por otro lado, el tema de la salud mismo, que sí, cuando vamos a una institución estamos teniendo déficit de medicamentos, todo eso. Entonces yo creo que aquí tenemos que articular con los directores de los hospitales que están al frente de la salud, tanto de la entidad pública como el Ministerio de Salud, así como también de la del IES, que también hay muchas observaciones que la ciudadanía está mandando. Entonces integrar a ver, con las autoridades locales un frente de trabajo, entonces hacer una mesa técnica exclusiva de salud de la provincia, a ver en dónde están los problemas, en dónde están los inconvenientes. Yo creo que también es sumamente importante. Tema educativo, también muchas instituciones educativas en tema de infraestructura también visitan a los gobiernos locales, a la prefectura, requiriendo que necesitan esta necesidad, y nosotros también, como tenemos nuestras funciones, no el poco presupuesto no alcanza, pero en la medida de lo que ya, haciendo una excepción, bueno, la Constitución y el COTAF faculta también bajo la figura de la concurrencia entre las dos instituciones, se puede también apoyar, y de hecho también hemos apoyado también en la parte educativa. Así que podemos seguir enumerando, yo creo que estos tres ejes muy sensibles, como otras que también se requiere. Yo creo que eso se debería formar, estas mesas de trabajo, hacer un plan de trabajo y trazar un norte y tener una hacer conocer estas necesidades, estos problemas, trabajar con los gobiernos desconcentrados, con las autoridades que conforman de los diferentes ministerios, y comprometernos y trabajar. Yo creo que estamos seguros de que vamos a tener mejores días para la provincia de Tungurahua. Y
1: estoy el presidente de la República,
8: la capacidad que tiene y la voluntad, más que todo el cariño, el amor que uno debe tener como un servidor público, como lo es el ingeniero Gonzalo Callejas, yo estoy seguro de que tendremos mejores días para la provincia y por ende
1: para
8: el país.
1: El presidente de la República anuncia la Agenda de Crecimiento Ecuador 2040, elaborada por el gobierno para promover la transformación del país hacia una economía dinámica. Deben participar todos los organismos nacionales y provinciales. Tungurahua es una provincia de trabajo, de emprendimiento, artesanías, agricultura, industria. Y en este sentido, con Gonzalo Callejas, también debemos participar en esta agenda de desarrollo económico de nuestro país, doctor.
8: Así es. Yo creo que también los diferentes sectores comunitarios, institucionales, y ustedes también como medios de comunicación, sí sería pertinente que tengamos este acercar a la al señor gobernador. Creo que el señor gobernador está dispuesto a escuchar y voy a hacer un replanteamiento de las situaciones que no hemos tenido oportunidad de mejorar, por ejemplo el tema de conectividad, también el tema de como de vías de comunicación. Bueno, felizmente en estos momentos el actual gobierno está trabajando ya en la ampliación, ¿no?, de la vía Yambo Parque Industrial. Entonces, pero también requerimos otros proyectos, ¿no? Por ejemplo, que se pueda encaminar a Ambato Riobamba, y también el mejoramiento de la vía Ambato Pelileo Puyo también es uno de los ejes viales sumamente importantes que debemos tratar, y aprovechando, ¿no?, y que el señor presidente tiene raíces, sangre tungurahuense, sangre ecuatoriana. Entonces yo creo que haciendo estos planes podemos ir acelerando las soluciones de las diferentes necesidades. Entonces de nuestra parte como gobierno provincial de Tungurahua estaremos a apoyar, respaldar y aportar con el contingente técnico, con los conocimientos de experiencias que uno se viva a diario de las necesidades y requerimientos de la provincia.
1: Bien, doctor, muchísimas gracias. Interesante su comentario, analizando la posesión del ingeniero Gonzalo Callejas como gobernador de la provincia de Tungurahua. Muchísimas gracias al doctor Manuel Caizabanda. Tenga usted muy buenos días.
8: Muy buenos días, estimado Fernando, y la radio audiencia.
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1: La ingeniera Salomé Marín. Ingeniera, las participantes en el concurso Miss Universo Ecuador 2026 tendrán una gala especial en la ciudad de Ambato. La elección de Miss Universo Ecuador 2026 entra prácticamente en la recta final. ¿Qué podemos comentar de la presencia de las candidatas a Miss Universo Ecuador 2026 en la ciudad de Ambato? Ingeniera, muy buenos días. Bienvenida a nuestro programa de noticias.
11: Muy buenos días, estimado Fernando. En este momento precisamente me encuentro ya llegando al lugar en donde se encuentran cumpliendo agenda desde muy tempranas horas de la mañana. Nuestras candidatas hoy en este día que se llevará a cabo la gala preliminar del Miss Universo Ecuador por primera vez en nuestra ciudad. Es un profundo orgullo, es una satisfacción grande, no únicamente por recibirla, sino también por saber que el ambateño les recibe con tanto cariño, con tanta hospitalidad, que nuestra ciudad ha sido vista por los ojos del Ecuador y del mundo entero durante estos días, y la provincia de Tungurahua, porque hemos tratado también de visitar otros rincones, contando con el apoyo 100% autogestión de la empresa privada, y yo debo decir muchas gracias, gracias por creer en mí. Hoy por hoy estoy como coordinadora de la zona sierra de CNB Ecuador, lo cual significa un gran compromiso con la organización. He venido trabajando con ellos durante algunos años desde que empezó el Miss Universo en para el Ecuador como CNB Ecuador, pero ahora de manera oficial ya al frente de la coordinación para todo lo que tiene que ver gestión de auspicios, de eventos, actividades para la zona sierra. Así que hoy una ambateña trabajando para toda la sierra y haciendo que nuestras candidatas, que la belleza, que el talento y el donaire de las candidatas pueda llegar a todas las partes y rincones de la sierra ecuatoriana.
1: La competencia se cumple justamente para escoger a la próxima soberana ecuatoriana que representará al país en el certamen de belleza internacional que se realizará el próximo 15 de agosto en Santa Elena. La ciudad de Ambato también cuenta con participantes en este concurso galante, ingeniera.
11: Sí, efectivamente, nosotros tenemos una representante de Tungurahua, al igual que casi todas las provincias están representadas por preciosas candidatas. Anita está haciendo un gran trabajo y yo pienso que es motivo de orgullo también para todos el saber que nuestras candidatas, todas las candidatas que hemos mandado al Miss Universo Ecuador, desde el caso de Ana Isabel Cobo, que quedó top 5, en el caso de Daphne Currat, que quedó top 2, y este año Anita Galarza han hecho un gran trabajo, así que nuestras mujeres tungurahuenses están haciendo quedarnos bastante bien.
1: Anita Galarza es la representante para este torneo Miss Universo Ecuador. En esta cita, un jurado evaluará el desempeño de cada una de las participantes. ¿Cómo va a ser este programa de gala en la ciudad de Ambato, ingeniera?
11: Sí, bueno, el día de hoy tendremos tres salidas. Ellas tendrán su primera salida de opening con un traje de Salma de mi marca ambateña. Después de ello tendrán una salida en traje de baño, también con una marca ambateña Danielas. Y finalmente tendrán su salida en traje de gala y posterior a ello viviremos también momentos de música. Nadia Mejía, actual Miss Universo Ecuador, cantante profesional, hija de Gerardo Mejía, pues también nos estará acompañando y deleitándonos con su talento musical artístico. Y de igual manera Fausto Miño, un artista ambateño y que siempre está pendiente para aportarnos en cualquier actividad. Yo debo agradecer a todos porque es un tema colaborativo, es un tema, un trabajo en conjunto, es sumar esfuerzos y saber que juntos somos grandes.
1: Este evento, ¿a qué hora iniciará? ¿En qué local se cumplirá este importante evento en la ciudad de Ambato? ¿Los ambateños podremos adquirir las entradas para este espectáculo de belleza, ingeniera?
11: Bueno, las entradas salieron a la venta y se agotaron en pocas horas. Así que quienes lo adquirieron, les esperamos el día de hoy, jueves, a partir de las 7 de la noche. En la Quinta San Martín es nuestro recinto que nos recibe, está precioso, ayer lo dejamos todo listo, está espectacular, así que contamos con toda la seguridad también, con ballet parking para que los carros puedan estar ubicados en un espacio adecuado, bueno, listos para vivir. Yo espero definitivamente que el próximo año podamos hacer algo más grande. Estamos soñando ya con la organización nacional, planificar sea para la siguiente o la subsiguiente edición, hacer la gala final en Ambato. Hoy puedo decir Ambato esté listo. Hace 3 años luché por este objetivo. Los tiempos de Dios son perfectos, no se dieron las cosas, sin embargo, todos los esfuerzos y el trabajo que se inició hace 3 años hoy rinden sus frutos porque este evento ha sido un éxito rotundo.
1: A menos de 10 días de la coronación, la aspirante al título han participado en una gira nacional, han estado en Santa Elena, Guayas, Cuenca y en estos momentos en la ciudad de Ambato. ¿Qué esperamos para los próximos días, ingeniera?
12: Bueno, nuestras candidatas tendrán unos días para compartir ya con su familia y después ya se unen a la concentración oficial y en la recta final a prepararse, a listar todo lo que ustedes vivirán en Santa Elena. La próxima semana, ya el día sábado, se conocerá a nuestra representante que irá al Miss Universo Ecuador, al Miss Grand Ecuador, al Miss Supranational. Y bueno, nosotros tenemos 4 de las 5 franquicias que representan los certámenes Grand Slam, que son así categorizados los certámenes más importantes a nivel global. Es por ello la importancia de este certamen y por qué reúne a los representantes más importantes de cada provincia. Sé Ecuador es una organización seria, es una organización que hace las cosas de forma correcta, y yo me siento sumamente complacida de poder trabajar con gente como Thaís y Miguel Panús, directores nacionales, con quienes estamos coordinando cada acción.
1: La gran final de Miss Universo Ecuador 2026 se celebrará el próximo 15 de agosto a las 19 horas en la plazoleta Vicente Rocafuerte del Cantón Santa Elena. ¿Tendremos la oportunidad de mirar a través de la televisión, de las redes sociales, este evento aquí en la ciudad de Ambato, sí, y en el país?
12: Sí, el día de hoy estaremos transmitiendo en el canal oficial de YouTube de CNB Ecuador. Pueden mirar, las personas que no han podido adquirir sus entradas, pueden mirar que a nivel global, básicamente las redes hoy nos permiten eso. Y el día de la gala final pueden mirar a través de Coavisa y también a través del canal oficial en YouTube de CNB Ecuador.
1: Desde ya, el mejor de los éxitos a nuestra representante ambateña en este concurso Miss Universo Ecuador, Anita Galarza. Muchísimas gracias por la participación de la ingeniera Salomé Marín en nuestro programa de noticias. Tenga usted muy buenos días.
12: Muy buenos días, Fernando, y no dejo de reiterar mi gratitud a la ciudadanía ambateña y a los empresarios que han creído en este proyecto y que han hecho posible la realización de la gala preliminar CNB Ecuador 2026, que será el día de hoy. Un fuerte abrazo y que viva Ambato.
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14: No necesitas motivación infinita, solo un entorno que te empuje. ¿Quieres leer más? Deja un libro sobre la mesa. ¿Comer sano? Llena tu nevera de frutas. El entorno moldea tus hábitos. Rediseña tu espacio y verás cómo cambias tú.
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1: El ingeniero Juan Carlos Tenorio. Ingeniero, el nuevo sistema de atención que eliminó los turnos para sacar o renovar la licencia de manejo genera expectativa en la ciudadanía. ¿Cómo va la atención, especialmente en la ciudad de Ambato, el trámite para la renovación de las licencias? Ingeniero, muy buenos días. Bienvenido a nuestro programa de noticias.
15: Licenciado, muy buenos días. Un saludo cordial a todas las personas que nos escuchan a través de su prestigioso medio de comunicación. Efectivamente, la unidad de matriculación y revisión técnica vehicular, una vez implementada el sistema AxisCope, ha agilitado el proceso de pago y ha agilitado el proceso de obtención de un turno. Esto se ha demostrado que, por ejemplo, en el mes de julio habíamos tenido un incremento del 33.2%. Eso quiere decir que en julio del 2025 dimos atención a 4.555 casos. Hoy bordeamos ya los 6.530 casos. Y eso se regula más en la renovación de matrícula vehicular. Muy contentos con esta situación. La ciudadanía creo que ha disminuido totalmente el tema de tiempos. Ha mejorado también el número de personas que hacen su proceso personalmente, y eso también nos halaga mucho, porque en este caso y en este tiempo, licenciado, y a la ciudadanía, solo hemos encontrado 2 casos en alrededor ya de más o menos 20.000 procesos, solo 2 casos con inconsistencias claras y con una falsificación de documentos, los mismos que fueron puestos en conocimiento de autoridad competente a través de una denuncia en fiscalía, porque anteriormente existían mayores casos. Hay un llamado de atención a la ciudadanía, estimado licenciado, que por favor el trámite se lo haga de manera personal, no lo hagan con tramitadores, no lo hagan con personas que no están haciendo bien el asentamiento de matrícula, y obviamente ustedes de conocimiento público, el día de ayer, si no estoy mal, o tal vez fue el día martes, donde la Policía Nacional en la ciudad de Guayaquil desarticuló una imprenta con alrededor de 5.000 especies de algunos cantones del país, obviamente todos falsificados, en proceso de matrícula y de revisión técnica vehicular. Entonces, eso se ha visto también con esa cohesión entre la policía, el Ministerio del Interior y obviamente la Fiscalía, en determinar esos lugares donde se imprimían o se imprimen especies falsificadas. ¿Cómo evitar eso? Realizando el proceso en centros de matriculaciones autorizadas, como en el caso de Ambato, estimado licenciado.
1: ¿Usted considera que el sistema AXIS es la solución a este tipo de problemas? Lamentablemente, Quito, Guayaquil, cantidad de problemas, usuarios, ciudadanos tienen que pasar largas horas, inclusive madrugadas, para renovar o sacar la licencia de manejo. ¿Usted considera que este sistema es el que soluciona definitivamente estos problemas, ingeniero?
15: Mire, nosotros tenemos claramente propuesto el tema, por ejemplo, de las licencias aquí en Ambato. Usted puede hacer todo el proceso de pago, de tener un turno a través del sistema AXIS Cloud, y no es necesariamente, como pasaba anteriormente, el tema de buscar un turno personal. El tema de las licencias que le corresponde a la Agencia Nacional de Tránsito, el proceso de las licencias que aquí en Ambato lo hacen en el sector del Parque Troya, más o menos justo al lado del centro de exposiciones, eso ya le corresponde a la Agencia Nacional de Tránsito, donde hoy en día está con otro procedimiento, que si bien es cierto, creo que la ciudadanía debe tratar o solicitar que se proceda de una manera técnica para la obtención de su licencia. Nosotros no hemos tenido ningún problema y ningún inconveniente con el tema de procesos de matriculación, porque el sistema ha estado sostenible, solvente, y sobre todo no hemos tenido un problema técnico. Sí hay que recalcar, licenciado, la unidad de matriculación de la Dirección de Movilidad del Gobierno Autónomo Centralizado solo realiza el procedimiento de matriculación vehicular, de revisión técnica vehicular, de cambio de transferencia de dominio, alguna actualización o cambio de servicio. El proceso de licencias le corresponde a la Agencia Nacional de Tránsito, que obviamente es un ente estatal, y lo realizan justo en el sector del Parque Troya.
1: Conocemos que el sistema de las licencias se entrega a la Agencia Nacional de Tránsito. Se conoce pues que el ingreso de los usuarios debe ser según el último dígito de la cédula. Esto no está dando mayores facilidades y es por ello que sectores ciudadanos manifiestan que era mejor el sistema anterior que el sistema que se utiliza en los tiempos actuales, ingeniero.
15: Sí, bueno, desde nuestro tema del tecnicismo y sobre todo una sugerencia a la Agencia Nacional de Tránsito, creo que debería regresar al proceso anterior, ya que tenía la facultad de poder hacer pagos directos a través del proceso en línea y los turnos podían incluso reagendar. El proceso de tener los últimos dígitos de la cédula hace que la ciudadanía vaya con mayor número incluso de una manera desordenada. Espero y aspiro que las autoridades de la Agencia Nacional de Tránsito tomen en cuenta eso, emulando lo que está yendo bastante bien en el proceso de matriculación, que es a través de un sistema óptimo, rápido para el tema de pago y sobre todo también rápido para la obtención de su turno. Eso se evita el tema de embotellamiento, por ejemplo, en el tema de vehículos, y eso también determinaría que varias personas no madruguen, no estén en principales horas del día para tratar de solventar un turno. Es bastante importante esa situación porque, licenciado, recordemos que hace muchos años atrás, alrededor de entre 15 a 20 años, eso sucedía y no podemos retroceder. Creo que la tecnología en este momento tiene que ir a la par. Así lo hemos demostrado en la unidad de matriculación de la Dirección de Movilidad, que hemos avanzado en el tema tecnológico, y creo que la Agencia Nacional de Tránsito en el proceso de licencias tendría que hacer lo propio.
1: Antes se agendaba una cita y uno iba a la agencia a la hora indicada. Este nuevo sistema representa un retroceso frente al actual sistema de turnos, ingeniero.
15: Sí, básicamente, como había manifestado anteriormente, es un tema de un retroceso. La tecnología tenemos que aprovecharla, ir a la par. Claramente está con el ejemplo del Access Cloud, que mantiene la unidad de matriculación, que son los procesos que usted puede hacer rápido el pago, evitarse las filas. Y sobre todo a la ciudadanía, evitamos la congestión que era ese dolor de cabeza anteriormente para matricular un vehículo. Yo creo que la Agencia Nacional de Tránsito tiene que emular esa situación, tecnificar el tema del proceso y evitar el dolor de cabeza a los ciudadanos para obtener un documento que es el documento habilitante para manejar y circular un vehículo, ¿no?
1: Finalmente, ¿cómo marcha el resto de trámites que maneja la Agencia de Movilidad de Tránsito del municipio ambateño?
15: Sí, efectivamente, en este momento estamos tratando de dar un salto también de calidad. Justamente estamos planificando la posibilidad de tener una matrícula con un chip, es decir, que sea inviolable. Estos también son avances tecnológicos que muy pronto daremos esta noticia. Ustedes serán los primeros en enterarse, donde más o menos a finalizar este 2026, Ambato pueda ser uno de los primeros centros de matriculación con unas licencias con chip para evitar la vulneración. Y otra buena noticia también a la ciudadanía que queremos informarle, estamos a punto ya de recibir la acreditación como centro de revisión técnica vehicular a través del proceso del 17020. Justo estamos con el proceso del Centro de Acreditación Ecuatoriano, del Servicio de Acreditación Ecuatoriana, para poder recibir esa acreditación. Y obviamente también eso va de la par del proceso que estamos ya culminando de un sistema de la ISO 9001-2015, que es el proceso de calidad para el proceso de revisión técnica vehicular. Son avances importantes. Estimado licenciado, seremos el primer centro de revisión técnica vehicular público, es decir, administrado directamente por un gobierno autónomo descentralizado, en tener una certificación y una acreditación acorde a la normativa de la Agencia Nacional de Tránsito.
1: Bien, aspiramos que la ciudad de Ambato de estos saltos tecnológicos, con una matrícula, con un chip incorporado, la acreditación del Centro de Revisión Técnica Vehicular. Esto es importante para manifestar que en la ciudad de Ambato hemos modernizado estos sistemas. Muchísimas gracias. La participación del ingeniero Juan Carlos Tenorio en nuestro programa de noticias. Tenga usted muy buenos días.
15: Un gusto siempre saludar al licenciado. Buenos días.
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0: para lavar las botellas del bebé. Si no cuenta con un buen cepillo para lavar las botellas del bebé, tome un pedazo de tul de nylon y envuélvalo alrededor de cualquier cepillo ordinario para lavar botellas. Le dará excelente resultado sin necesidad de hacer un gasto especial.
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0: 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Reconoce la importancia de tus pensamientos sobre tu calidad de vida. Enfocarse en cosas malas o emociones negativas puede ser destructivo. Puedes aprender a ser más feliz cuando dejas de obsesionarte con lo negativo y te focalizas en el lado más positivo de cada una de las cosas y de las personas. 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

0: 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Alimentación saludable. Quienes siguen una dieta sana como la mediterránea suelen referir mayores niveles de felicidad, tal y como respaldan los datos del estudio Ferrer-Cascales. De este modo, si nos esforzamos por cuidar nuestra alimentación, es probable que obtengamos interesantes beneficios. Vivir bien, alimentarte bien, tener una mejor calidad de vida es posible. Mente sana en cuerpo sano.
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0: Te compartimos los mejores lugares para conocer y visitar en Ecuador. Cuenca. Cuenca, oficialmente Santa Ana de los Ríos de Cuenca, capital de la provincia del Azuay, es una ciudad ubicada a 2.550 metros de altura en un valle interandino de la Sierra Austral Ecuatoriana. Presenta un sistema hidrográfico conformado por cuatro ríos: Tomebamba, Yanuncay, Machángara y Tarqui. El centro histórico de Cuenca y sus áreas históricas fueron declaradas Patrimonio Cultural de la Humanidad por la UNESCO en 1999. Este centro histórico es un complejo arquitectónico con centenares de edificaciones patrimoniales, obras de arte y vestigios arqueológicos, hechos que los convierten en un sitio de visita obligatoria si te encuentras de visita en el país.
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0: 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Como es bien sabido, un nivel alto de colesterol en la sangre incrementa el riesgo de infarto. Hazte periódicamente análisis de sangre para controlarlo. 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

0: Desde playas de bosque seco hasta verdes orillas de arena y sol, Manabí es la provincia con la mayor extensión de costas del Ecuador continental. En sus casi 20.000 kilómetros cuadrados, Manabí exhibe una variedad de paisajes y suelos entre llanuras, productoras de café, acantilados para la práctica del parapente y centros urbanos de procesamiento de productos como el atún. Entre las ciudades más importantes de la provincia está Manta, principal puerto y el segundo más importante del país después de Guayaquil. 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

0: el oro. Espectaculares manglares y la mayor reliquia de todos los bosques del continente, el Bosque de Piedra en Puyango, son algunos de los atractivos que te esperan si decides conocer la hermosa provincia de El Oro.
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0: no siempre se calla para guardar silencio. A veces se calla para conservar la paz, porque estar en paz es mejor que tener la razón. El tiempo no cura, solo entretiene los recuerdos. Si le sigues dedicando tus insomnios a quien no va a venir nunca, cuando llegue alguien que sí los merezca, quizá te habrás quedado dormido. Lo que no dejas ir lo cargas. Lo que cargas te pesa. Lo que te pesa te hunde. Suelta y deja ir lo que no necesitas en tu vida. Es una pérdida de tiempo y energía regalar el corazón y el alma a esa gente que no tiene tiempo para abrir los regalos. Hay gente que aunque los quieres, llega el momento en que tienes que soltarlos para que los golpes les enseñen lo que tú te has cansado de explicarles. No malgastes tu tiempo en odiar a la gente que te odia. Mejor empléalo en amar a la gente que te ama. Ganas en amor propio y pierdes relaciones tóxicas. Nunca aceptes críticas constructivas de quien nunca ha construido nada. Si te relacionas y compartes con gente negativa, no esperes vivir una vida positiva y en paz. Tienes que tratar siempre que el niño que fuiste nunca se avergüence del adulto que eres hoy. Habla con los demás lo menos posible de ti, poco de los demás y mucho de las cosas. No es importante cómo es ni cómo luce nuestra pareja, sino cómo nos hace sentir y qué emociones despierta en nosotros. Tenemos que adorar a nuestros verdaderos amigos, a esos que saben lo odiosos que podemos llegar a ser, y así todo nos aceptan.
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1: Baños te espera con cientos de actividades recreacionales para ti y toda la familia. 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

0: maduras cuando en vez de enojarte simplemente te alejas de lo que te hace daño para vivir en paz. Llevarse bien no significa pensar ni actuar igual a los demás, sino comprender y respetar a los demás. Realmente somos de donde no sentimos temor a mostrarnos tal como verdaderamente somos. Hay momentos en que desistir y alejarse es tener éxito. Lo importante es que cuando lo obtengas, lo quieras aún más que cuando luchabas por tenerlo. Atentamente, la vida. Recuerda cuidar tus acciones. Las personas pueden olvidar lo que les dijiste, lo que les hiciste, pero nunca olvidarán cómo las hiciste sentir. ¿Quieres que te amen? Ama. ¿Quieres sufrimiento? Depende de alguien. ¿Quieres felicidad? Valora y agradece lo que tienes en la vida. El objetivo de la vida debería ser tener valores y no cosas de valor. Ser importante en la vida es cosa del ego. Ser feliz es cosa del alma. Cuando te duela, simplemente observa. La vida trata de enseñarte algo. Nada en la vida como amar y reír. Si tienes estas dos cosas, eres invencible. ¿Qué más puedes pedir? En vez de agregar fotos a la galería de tu móvil, mejor agrégale momentos lindos a tu corazón. Y los tendrás para toda la vida. A veces pensamos que es el final, y repentinamente nos percatamos que solo es el comienzo. Y esto es válido para situaciones y relaciones. La rutina es otra forma de morir. Hay que vivir por lo que el mañana tiene para ofrecerte, y no por lo que el ayer te quitó.
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0: 1000 kilómetros separan del continente americano a este santuario de vida natural. Dos corrientes submarinas hacen que el clima en el archipiélago sea el ideal para la vida en una de las reservas marinas más diversas y únicas en el mundo.
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0: ¿Quién fue Juan Benigno Vela? Juan Benigno Vela nació el 10 de julio de 1843 en Ambato. Vela se desempeñó en varios cargos públicos como inspector de escuelas de la provincia de Tungurahua, jefe civil y militar de la ciudad, durante el primer gobierno del general Eloy Alfaro, y fue gobernador de la provincia de Tungurahua, senador y diputado. También desarrolló su instinto periodístico y talento con las letras para combatir el poder político desde los diarios El Espectador, El Guante y El Combate. Se enfrentó especialmente al gobierno de García Moreno y del general Ignacio de Veintimilla. La sabiduría, la justicia, el pudor y la libertad, diosas que fueron ultrajadas y pisoteadas por viles que traicionaron la voluntad de los ecuatorianos, manifestó en un testamento político publicado en El Espectador. Falleció a los 77 años, en su ciudad natal.
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0: potencia tu memoria. Si empleas menos la agenda, activarás el disco duro donde se almacenan tus datos vitales. También puedes recurrir a los ejercicios mnemotécnicos que proponen los manuales para ejercitar la memoria. Recuerda, lo que es amargo de vivir puede ser dulce de recordar.
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0: Sigue estos consejos. Seguramente hoy es tu día de suerte. Ponlos en práctica y comparte con quienes más lo necesitan. Haz cosas que te apasionen. No importa si tienes una vida muy ocupada, siempre hay tiempo para hacer las cosas que nos apasionan y alcanzar el equilibrio personal y profesional. Si te gusta tocar la guitarra, entonces busca tiempo para practicar. Eso te mantendrá motivado y positivo, además de que te permitirá liberar el estrés. Comparte con tus amigos. Los seres humanos somos personas sociables. Entonces, ¿por qué centrarnos con nuestro trabajo y ocupaciones? Es el momento perfecto para reír y vivir en el ahora. Ten en cuenta que las personas que comparten más con sus amigos son más felices.
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0: Desde hace algunos años, no solamente la superficie de las Islas Galápagos deslumbra por su natural belleza. Es el portentoso océano el que últimamente nos ha permitido escudriñar un mundo de ensueño.
1: Nosotros comenzamos a ofrecer el servicio de buceo en un yate con un itinerario fijo exclusivamente de buceo hace más o menos 20 años. Había muy poco buceo en Galápagos. Tuve la oportunidad de bucear algunas veces en Galápagos y me di cuenta que esto era realmente uno de los sitios más bonitos del mundo para bucear. Y decidí entonces hacer las dos embarcaciones, los Galápagos Aggressor, para justamente ofrecer ese nuevo servicio de buceo en Galápagos. Lo que más atrae a los turistas hoy en día son bucear con tiburones. Los tiburones martillo, los famosos tiburones martillo de Galápagos, que se reúnen en escuelas muy grandes, que eso es un atractivo para un buceador, es uno de los mejores cosas que uno puede ver. También tenemos aquí en Galápagos los tiburones ballena, que son el pez más grande del mundo, que son peces tan grandes como 18 metros, que parecen submarinos bajo el agua, y uno puede interactuar con esos animales, no tocarlos, pero filmarlos, tomarle fotos, y es una impresión estar bajo el agua viendo uno de estos animales gigantescos. Y eso, pues, también tenemos los molamola, que son unos peces, el pez luna, que es un pez enorme, redondo, que son muy raros en el mundo. Entonces tenemos aquí en Galápagos, aparte de toda esta especie de tiburones, tenemos aparte pingüinos, tenemos lobos marinos, tenemos mantas. O sea, realmente Galápagos es un lugar donde hay una biodiversidad marina muy grande, con mucho endemismo, y obviamente pues los buzos quieren ver todos esos animales y son pocos lugares en el mundo que ofrecen esta posibilidad.
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0: practica el lunes blanco. Después del fin de semana, dale un buen descanso a tu aparato digestivo. El lunes puedes tomar solo infusiones, zumos y fruta. Harás una limpieza a fondo y te sentirás revitalizado. Recuerda, comer desordenadamente trae poca salud.
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0: Vive la vida más fácil. Conserva por más tiempo frescas las acelgas antes de cocinarlas. Las acelgas son especialmente sensibles al gas etileno, por tanto, las manipularemos con bastante delicadeza y las refrigeraremos hasta su consumo, pero aislada del resto de frutas y verduras.
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0: acéptate como eres y habrás silenciado al más severo de los jueces. Somos de donde se nos quiere, se nos ama, se nos desea, se nos extraña. Pero más que todo pertenecemos donde se nos demuestra. Madurar es aprender a estar solo si es necesario. Y elegir no estar con cualquiera. Nada más sano. Nada más saludable. Si algo te duele, cuéntalo. Escríbelo. Grítalo. Pero no lo dejes dentro de ti. No oigas los consejos que tratan de darte. Solo ponle atención a los ejemplos que sin querer hacen. Cuando más sabes lo que eres y lo que quieres, menos te preocupa lo que puedan pensar de ti. Nacer humano es un milagro. Ser humano es una labor para el día a día. Quiere, pero sin rogar y sin insistir. Porque el que ruega aburre y el que insiste molesta. Quien se ríe de ti hoy, mañana te pide una sonrisa. Quien no te valora después te necesita. Quien te pierde, más tarde se arrepiente. Esa es la ley de la vida. No toleres nada ni a nadie. Si lo haces, les estás enseñando cómo tratarte. No eres lo que aparentas, ni lo que de ti opinan los demás. Eres y siempre serás lo que haces. A veces quien menos te lo esperas te cuida, te da ánimos, te levanta, te acompaña, te protege, te hace reír y te hace feliz. Así es la vida.
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0: El Cantón Mocha, en la provincia de Tungurahua, posee varios sitios de interés turístico y posee una buena infraestructura para recibir a los visitantes. Las fiestas tradicionales y la gastronomía son los principales atributos de este cantón. Caminar por su parque central o por el mirador del Pie de San Juan, o brindar una plegaria en la iglesia matriz de Mocha, es una experiencia que deja en la mente de los visitantes energía positiva, llena del misticismo y tradiciones de esta pequeña población. Para los más aventureros, las cascadas de Calipiedra, de Loma Verde y de Pacha brindan a los turistas la oportunidad de conocer la flora y fauna del Cariguairazo. También no te olvides visitar el Puñalica con sus mágicos paisajes.
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